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3: My people, feliz noche para todos, bienvenidos. Esta es la tercera y última hora de Amor y Like aquí en Bésame. Estoy ansioso, Mechita, la verdad. Porque en un par de minutos ya juega la CL.
1: Pues,
3: Dios.
1: Yo para curarme en salud, mi amor, yo mejor saco a pasear al perro. Yo no sé, me voy a poner a hacer cualquier otra vaina. Hoy es día de arreglar el cuarto. Pero no, hoy no es día de ver partido.
3: Yo creo que eres la única.
1: Yo valoro mucho mi salud y mi tranquilidad. A mí me encanta. Yo sé que si meten gol, yo al menos voy a escuchar a mis vecinos gritando. Y entonces ahí digo, porque dudo mucho que exista un vecino donde están aquí.
3: ¿Cómo vas a hacer? ¿Me tienes un dato mundialista?
1: Sí, bueno, o sea, no así como que yo no te puedo venir acá a hablar de fueras de lugar y de saques de banda. Yo no sé qué, porque la verdad es que te estaría mintiendo. Yo realmente no sé de eso. Pero me enteré por ahí, por redes sociales. Imagínense que una cadena muy famosa.
3: ¿Una cadena deportiva?
1: Sí, una cadena deportiva muy famosa, que no podemos dar el nombre, pero tiene tres letras y empieza por F y termina en X. Al parecer tuvieron que salir a dar explicaciones en Estados Unidos porque los hinchas de Estados Unidos estaban indignados porque había un jugador que, según ellos, debía jugar en el mundial en su equipo. Adivina cuál fue.
3: Ay, no, ¿quién? ¿Es el duro del astro?
1: El duro del astro, Lionel Messi. Imagínense. No. Aguántate. Es que se hicieron muy virales unos videos en redes sociales en donde como que estaban hinchas diciendo, bueno, pero ¿dónde está Messi? ¿Dónde está Messi? O sea, ¿qué pasó con Messi? Pues no, está jugando con Argentina. ¿Por qué Messi no está jugando con nosotros si nosotros tenemos a Messi en Miami? Y él está jugando en Miami. Y él debería jugar en Estados Unidos. O sea, como que no les hacía conexión. No les hacía las neuronas. No les hacían sinapsis. No, entonces tuvieron que salir a dar explicaciones de que Messi no podía jugar con Estados Unidos porque su país que iba a representar en el mundial era Argentina y que
3: claro, es que la nacionalidad es Argentina.
1: Pero tuvieron que salir a explicarlo, o sea, cosas que de pronto uno da por hecho, pues no es tan obvio al parecer para cierto grupo de personas. Y los estadounidenses estaban indignados con Lionel Messi. Vamos a ver si de pronto ya se bajaron los ánimos, pero para que una cadena internacional tenga que salir a explicar eso es porque la vaina estaba un poco ridícula, ¿no?
3: Y además que Messi anoche hizo tripleta.
1: Además,
3: hizo tres goles, además, ese man es un crack.
1: Por ahí dicen que es el último baile de Messi, ¿será?
3: Sí, yo creo que sí.
1: ¿Será?
3: Sí, al igual que el de Cristiano.
1: No, mira, yo me imagino el poco de gente llorando cuando Messi se retire. Pero entre esos, mi primo, saludos para Alejandro. Mira, sí, ese pelado, yo una vez le dije como que, ay, pero ¿qué hace tan especial a Messi? O sea, que me explicara. Y dijo, él es un alienígena. ¿No ves que él es de otro planeta? Tiene veintipico de años y
3: sí,
1: habla
3: no,
1: así.
3: Total.
1: Es o sea, crack, es la primera persona que va a llorar cuando Messi se retire.
3: Bueno, pues, ¿usted cómo cree que le va a ir a Argentina en este mundial?
1: Sí. ¿Será que repiten? ¿Será que repiten?
3: Claro que yo estuve mirando el partido de Francia y me echas, uff.
1: Teso.
3: Re, hiper, mega.
1: Ay, Dios mío, vamos a ver. A mí me gustaría que ganara Francia.
3: Sí, claro, por Mbappé estaría bien. O bueno, si es un suramericano, bueno, Argentina.
1: Pues no sé, también Portugal, para que por lo menos Cristiano alce una copa, alguna
3: Es lo
1: vaina.
3: Único que le falta a Cristiano es la Copa Mundial.
1: Ahora, el día que Colombia tenga el partido contra Portugal, no vayan a andar diciendo que ay, yo no, ¿cómo es que dicen? Mi capitán, estoy contigo. Y van a dejar de apoyar a Colombia por apoyar a Cristiano. O sea, por favor, yo creo que los hinchas de nuestros jugadores colombianos no dejan de apoyar a su selección por apoyar a Colombia. Nada más les digo.
3: ¿Usted qué cree que cómo va a ir a Portugal, a Colombia, Argentina? Cuéntenos. 317-243-5777.
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0: 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En Bésame son las
1: 7:27 minutos. 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
3: 7:32 en Amor y Like, aquí en Bésame, Bésame, Te Enamora.
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3: Bueno, people, pilas, ¿no? El futuro de Colombia está en nuestras manos. Este domingo nos vemos en las urnas para elegir presidente. Así que no deje que otros decidan por usted. Lo invitamos por parte de Bésame a salir temprano a votar. Vote a conciencia y seamos parte del equipo que quiere tener un país mejor. Así que usted tiene la decisión de elegir. Cada voto cuenta. Y obviamente aquí en Bésame, a partir de las 8 de la mañana, pues le vamos a estar contando cómo avanzan estas elecciones presidenciales. Y tendremos una programación bien especial para que todo el día esté conectado, conectada con Bésame. Bésame Te Enamora, Bésame Te Informa 24/7. Y en especial, pues, este domingo, día de las elecciones. Así que, por favor, escuche esto que tenemos preparado para usted este fin de semana con Bésame.
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1: 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El último empujón del día es con Amor y Like, aquí en Bésame, Bésame, Te Enamora. Bueno, mechitas, mañana a las 6 de la mañana, ¿de qué van a hablar en Inexpertas Bésame?
2: Pues obviamente vamos a hablar de lo que toca, que es nuestros resultados. ¿Qué fue lo que le decepcionó? ¿Qué fue lo que le enorgulleció tal vez? No podemos tener aquí una bolita de cristal, ojalá pudiéramos, si la tuviéramos. ¿Tú qué harías si tuvieras una bolita de cristal que te puede ver el futuro? La lotería.
1: Uy, mechitas.
2: La lotería.
1: ¿La lotería?
2: Tal vez. A mí me da miedo ver el futuro. No, te lo juro.
1: No sé,
2: a mí
1: no
2: que
1: sé.
2: Me dicen que te voy a leer un tarot, que no sé qué. Me da miedo.
1: ¿Sí te da miedo?
2: Ay, bueno, pero estamos.
1: Pero bueno, si tuviera la oportunidad, mechas.
2: ¿Ah?
1: Si tuviera la oportunidad, ¿qué harías?
2: ¿De que me leyeran el tarot?
1: No, de tener una bolita de cristal.
2: Yo no
1: pero solamente es una cosa, una nomás.
2: La lotería.
1: ¿La lotería?
2: 100%, mi amor. Yo creo que todo el mundo, yo creo que todos. Ahorita van a salir unos como que, no, yo vería a mi sí. No, la lotería. No necesita plata en esta vida. Pero bueno, no vamos a hablar de eso, no vamos a hablar de tarot ni nada de eso. Sino que fue lo que les sorprendió, que los llenó de orgullo y que los decepcionó del partido de Colombia. ¿Ok? No tenemos una bolita de cristal para predecir el resultado, pero mañana vamos a estar hablando de eso en Inexpertas.
1: ¿Crees que a Colombia le va a ir bien hoy?
2: Yo no sé. Yo me tapo, yo me cubro, yo no digo nada.
1: Pues mañana Inexpertas, Bésame con La Mecha, con Carito Sierra, con Milena López y con Sara Flores. Mañana, 6 de la mañana, Inexpertas, Bésame.
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Bueno, people, gracias por estar conectados siempre con Bésame 97.4. Yo soy Mario Vargas y mañana nos escuchamos a partir de las 10 de la mañana. Pero no se desconecten de Bésame Bogotá porque ya viene el gran Guti para acompañarlos con Una Voz en tu Alcoba. 5 de la mañana, Guti estará de vuelta con ustedes. 6 de la mañana, Inexpertas Bésame con Carito Sierra, Milena López, Sara Flores y Mechas. Así que siempre, siempre conectados con Bésame Bogotá. People, los quiero, los amo. Que gane Colombia, que gane la Cele. Mañana miraremos en qué ánimo y en qué actitud estaremos acá. ¿Listo? Chao pues. Feliz noche.

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3: 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En Bésame son las
4: 8 de la noche, 48 minutos.
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4: 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En Bésame son las...
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En Colombia son las 5 de la mañana en punto, 5 en punto. ¿Cómo están mis románticos y apasionados de toda Colombia y de todo el mundo? Aquí estoy para acompañarte a partir de este instante a las 5 en punto de la mañana. Arrancamos Bésame en las mañanas. Bienvenidos.

0: Ya son las 5 de la mañana, 8 minutos. Buenos días. ¿Cómo están ustedes? Todos los que están conectaditos desde bien tempranito, los que van a madrugar o están madrugando en estos momentos para ir a trabajar, o los que en estos precisos instantes van soltando turno o siguen trabajando todavía en compañía de Bésame Te Enamora. Yo soy Guti y hasta las 6 en punto de la mañana te traigo información, te traigo buenas canciones para iniciar tu día de una manera completamente diferente. La dirección es del profesor Vicente Moros. Guti, una voz Bésame Colombia, te acompaña como siempre madrugadito, bañadito, cambiadito y todo lo terminado en hito con todos ustedes. Bienvenidos a Bésame en las Mañanas.
1: Guti, en Bésame en las Mañanas.

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0: En Colombia son las 5 de la mañana, 15 minutos. 5 de la mañana, 15 minutos. Creo que es momento oportuno para entregarles a todos ustedes el pico y placa en este jueves ya 18. Jueves 18 de junio del 2026. Arranco con el pico y placa de mis amigos taxistas. Mucha atención porque hoy hay restricción para las placas terminadas en 5 y 6. Placas terminadas en 5 y 6 tienen restricción en el día de hoy. Para los taxistas, arranca a las 5:30 de la mañana, les dije ya, ¿verdad? Y finaliza a las 9 de la noche para todos mis amigos taxistas. Vamos con los particulares aquí en mi querida Bogotá. Para este jueves 18 de junio, atención, hoy hay restricción para las placas de vehículos particulares cuyas placas terminen en 1, 2, 3, 4 y 5. 1, 2, 3, 4 y 5. El pico y placa arranca a las 6 de la mañana y finaliza a las 9 de la noche. Lo que usted tiene que saber, se lo contamos a esta hora, bien tempranito aquí en Bésame en las Mañanas.
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En Colombia son las 5 de la mañana ya con 25 minutos, 5:25. Ahí estaban los Bukis con esta muy buena canción que se llama Necesito una compañera. Esta canción que, si mal no estoy, fue escrita por el propio Marco Antonio Solís. Esta es de la autoría del propio Marco Antonio Solís, que pues cuando hacía parte de los Bukis con su primo Joel Solís. Esta canción también, si la memoria no me falla, es del año 1984. Es decir, esta canción, si mal no estoy, ya tiene más de 40 años, ¿no? Y sigue siendo una de las canciones favoritas de los seguidores de Marco Antonio Solís. Por su, no sé, su estilo romántico, por la letra de la canción y sobre todo para aquellos que hoy por hoy necesitamos una compañera o que necesitan también un compañero. Recordamos la canción de los Bukis, Marco Antonio Solís también con su primo Joel Solís, año 84, la canción Necesito una compañera. Vamos con más canciones a esta hora, son las 5 de la mañana, 26 minutos. 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

0: En Colombia son las 5 de la mañana ya con 32 minutos, 5:32. Buenos días para todos los que van conectándose con nosotros a esta hora de la mañana con Bésame 97.4 en el FM, Bésame.fm, nuestra página en internet y también a través de la app Bésame. Hoy es 18 de junio y hay algunas conmemoraciones, algunas fechas importantes a nivel internacional. Hoy es el Día Internacional de la Gastronomía Sostenible. Esto ha sido promovido por la ONU para fomentar una alimentación responsable y respetuosa con el medio ambiente. Claro, ustedes no se han dado cuenta que en algunas partes, como para ponerle un ejemplo, por ejemplo, ya no utilizan los famosos pitillos, en muchas partes ya no utilizan los famosos pitillos. Bueno, hoy es el Día Internacional de la Gastronomía Sostenible. Atención, hoy también es el Día Internacional, parece que no existieran ese tipo de conmemoraciones, pero existen. Día Internacional para contrarrestar el discurso de odio que busca promover el respeto, la tolerancia y la inclusión. Y esto me encanta porque, atención, hoy es el... Mira, mejor dicho, es que esta celebración es de locos para mí, porque soy amante a esto. Hoy es el Día Internacional del Sushi, señoras y señores. Día Internacional del Sushi. Vamos a comer buen sushi hoy. Así que para todos mis amigos japoneses, eso es de Japón, ¿verdad? Sí, todos hablan en Ledao, todos son iguales. Bueno, hoy es el Día Internacional del Sushi. Hoy a comer sushi en el Día Internacional del Sushi. Hoy también, atención, el Día Internacional del Picnic. ¿Ah? ¿Cómo les parece? Hoy 18 de junio es el Día Internacional del Picnic. Bueno, ahí están algunas celebraciones internacionales para que, si puede, lo celebre, por favor, en el día de hoy. Yo soy Guti, te acompaño a esta hora en Bésame en las Mañanas.
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0: Bueno, en Colombia ya son las 5:51 es jueves, llegó el jueves, ya como que huele a fin de semana, ya también huele a ley seca, así que pueden aprovechar en el día de hoy y creo que mañana también. No tengo claro, discúlpenme, pero esa información si no la tengo aquí en estos momentos al ladito, pero seguramente mis inexpertas la tienen. Averígüenme, mis inexpertas, ¿a qué hora comienza la ley seca? Creo que, si mal no estoy y como es normal, arranca desde el viernes, ¿no? A las 6 de la tarde. Pero ojo, no lo tengo claro todavía, perdónenme, pero sí, soy humano, se me pasó. No me regañen, si me van a regañar no me peguen y viceversa, por favor. Pero ya mis inexpertas le traen la información. Total, aprovechen desde ya el fin de semana porque hay ley seca, ¿ok? Hay ley seca. Es más, esta fue la razón por la cual se adelantó la celebración del Día del Padre. Ustedes saben que el Día del Padre normalmente, comercialmente, siempre termina siendo el tercer domingo del mes de junio. Claro, en esta oportunidad tocó el segundo domingo del mes de junio porque este que viene son las elecciones de presidencia. Como ya lo escucharon, ya vienen mis inexpertas de Bésame, Mile López, Carito Sierra, Sara Flores y Mecha. Te van a acompañar a partir de las 6:00 a.m. Recuerden que a mis inexpertas no solamente las escuchan, también las pueden ver en TikTok, @ Bésame Colombia, y también en YouTube, Bésame Colombia, para que se conecten a partir de las 6:00 a.m. Yo, como el hambre, ¿no? Voy y vengo. A las 2 de la tarde estaré de regreso con todos ustedes. Feliz jueves para todos. Chao.
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0: de la mañana, un minuto, muy buenos días, bienvenidos a Inexpertas de Bésame, se nota la sonrisa ganadora. Gracias a la Selección Colombia porque anoche en la jornada número 7 del Mundial y en su debut le ganó 3-1 a Uzbekistán.
1: ¡Bravo!
0: Líderes, señoras y señores, somos líderes en el grupo K. Nos espera otro encuentro, por supuesto, el martes. Yo no sé con quién hablar. Señores de la FIFA, ¿por qué ponen partidos a las 9 de la noche? No. El martes también es a las 9 contra la República del Congo.
2: Ese sí no lo voy a ver.
3: Pero el de Portugal sí es tempranito y es un sábado.
2: ¿De qué va?
0: Bueno, pero la felicidad.
3: El de Portugal sí, es tempranito y es un sábado.
0: Así
3: además.
0: Es. No
3: el sábado tempranito. 27 de junio, ¿a qué hora es?
0: Es a las 6 de la tarde.
3: Sí.
0: No es tan tempranito, pero bueno, por lo menos
3: ese
0: sí.
3: Se
4: pero es un sábado. Los sí, de las 9 deberían dejarlos los sábados.
0: Chicas, ¿cómo amanecieron? ¿Qué tal les pareció el partido? Hoy precisamente vamos a hablar de esto. Empiezo con la morenaza de la radio, que tenemos que confesar algo. Ayer en redes sociales, 11 de la noche, la gente le está escribiendo a Mechas, a las inexpertas, a las, todas nuestras redes de Bésame Colombia y Bésame Bogotá, estaban escribiendo: oiga, gracias Mechas porque se puso la 10. Usted dijo que era la sal, no se puso la de Colombia, sino la de Brasil. Y dijo 3-1, ¿cierto?
4: Ajá.
0: Ganando Uzbekistán para que ganara Colombia. Lo contrario, y así fue, ¿sí o no?
4: Lo que pasa es que yo se los estaba explicando ayer y me tiraba mucho hate porque tenía la camiseta de Brasil y todo eso, pero yo todo me pasa al revés, por lo menos con los marcadores. Y yo dije, voy a dar mi marcador invertido. Queda 3-1 ganando Uzbekistán. Lógicamente la idea era que se invirtiera y yo pensé que no, pero hicimos un gol en el minuto 99 porque nos agregaron
2: ya,
4: 10.
2: Ya, se faltaba
4: y
2: nada.
4: Y yo quedé así, yo... Y miro aquí, me estoy levantando con marcadores. O sea, mira los mensajes con los que me estoy levantando. Increíble el marcador que dijo Mechas. Bien, Mechitas, sigue así. Mechas, espectacular, quiero que me hagas el baloto. Hola, Mechas, increíble el marcador. Hola, Mechas, debo confesar que no te tenía fe, pero por favor, sigue así. Que viva Mechas, no se equivocó. Que viva la Mechas y su sal. Que siga pronosticando.
0: Que viva la Mecha y que viva la Selección Colombia. 6 de la mañana, 5 minutos. Mile López, como siempre, acompañándonos porque hace parte de las inexpertas. Muy buenos días. ¿Y cuál fue tu jugador 10?
2: Bueno, mi jugador 10, bueno, antes primero saludarlos. Qué rico estar acompañándolos a esta hora de la mañana. Me recogió un señor esta mañana que se llama Arlex Reyes.
0: Okay.
2: Y me subí al carro y me dijo: tú eres inexperta y vamos para las inexpertas. Y yo, ¡ay, qué lindo!
0: Arlex, vea, Arlex, corazoncito.
2: Arlex Reyes, un abrazo, gracias por traerme esta mañana. Y yo sé que nos está oyendo en este momento porque me dijo: estoy con el Santo Rosario y a las 6 en punto pongo a las inexpertas. Entonces, precisamente, un abrazo muy grande para él. Y les voy a contar mi experiencia de anoche. Yo hice una polla.
0: ¿Ah, sí?
2: Sí, yo hice una polla y mi marcador era 2-1.
0: Okay.
2: No, perdón, 2-0.
0: Ok.
2: Todo bien, 2-0. Cuando ya Uzbekistán metió el gol, yo dije, no, ya, yo ya no participo. Pero resulta que ya la polla iba a quedar 2-1. Y nadie tenía el marcador 2-1. Entonces yo dije, no, pues yo recojo mis 20,000 pesitos, porque pues como esta polla nadie la va a ganar nadie.
0: Esa mil.
2: Y cuando me estaba despidiendo, yo, bueno, amigos, gracias, me voy a dormir, tengo que madrugar, no sé qué. Y mete a el jugador
0: Campas. Hamilton Campas.
2: Hamilton,
0: que además juega, Hamilton, para los que no saben, juega en Argentina, en Rosario Central. Y es el tercer gol de su vida que ha hecho de cabeza. Recordemos que él no mide más de 1.65.
2: Es chiquitico.
0: E hizo su gol de cabeza.
4: ¿Y saben qué cosa pasó? Que Néstor Lorenzo,
2: los 20,000 pesos.
0: Alguien había hecho 3-1.
2: Claro, había, o sea, no había nadie que tuviera el marcador 2-1 y sí había uno 3-1. Y me tocó. Una amiga que se llama Natalia me tocó devolver los 20,000 pesos.
4: ¿Saben qué me gustó de eso? Que Néstor Lorenzo, cuando este Campas iba a hacer el cabezazo, él también lo hizo. O sea, como que él dijo, como, voy a meter y él al mismo tiempo. Además, recordemos que el Cucho Hernández también hizo ese pase. Ese pelado luchó contra ese man de Uzbekistán, que era un gigante a comparación de él. Hizo tremendo paso.
0: Sabes que en un principio la gente empezó a criticar, escuchaba incluso los comentaristas en televisión, la gente que estaba alrededor de uno diciendo como, ay, otra vez, Néstor Lorenzo haciendo cambios, pero ¿por qué no metió a Quintero? ¿Por qué no? No, muy buenos cambios. Yo siento que el Cucho Hernández hizo su tarea muy bien, esa asistencia para ese golazo que realizó Campas en el último minuto. Fue pucha, fue emocionante.
2: Fue
0: y por supuesto,
2: emocionante.
0: Vamos a saludar a Sarita Flores, a la Sara Flores que se vino hoy mostrando pierna.
2: Ella
0: pierna. También está triunfadora.
3: Hoy tengo nuestra experta muy especial. En fútbol. Sí, señores.
2: Está muy elegante.
3: Ay, sí, está no, pues yo elegante. Estaba feliz con el partido también, me pareció muy bueno. Daniel Muñoz, efectivamente, siempre le he tenido mucha. Yo tengo mucha fe a Richard Ríos, a Daniel Muñoz y a Lucho Díaz. Lo que pasa es que Lucho Díaz juega solo, Mari, que se hace todo solo. Pero Daniel Muñoz y Richard Ríos, cuando se mueven juntos, uf, son maravillosos.
0: ¿Cuál fue el jugador para ti?
3: Daniel Muñoz.
0: Daniel Muñoz para mí, Lucho Díaz.
1: Pero el MVP no se lo dieron a quién le dieron el MVP al final. A Lucho.
0: Lucho Díaz
2: metió uno de los goles, el segundo.
0: Es que Lucho Díaz hizo la asistencia del primer gol. Fue el que le hace el pase a Daniel Muñoz. Y tras el hecho, hace gol. Yo siento que Lucho Díaz.
3: Claro, pero es que Lucho Díaz va a ser siempre en la figura Cabe del
2: el
3: equipo.
0: No,
2: siempre.
0: Yo siento que esta vez se lució más. Pues digo yo, cuando yo a veces yo a Lucho no le sentía más que James Rodríguez. Era como que él se ponía la selección. Se ponía la selección al hombro.
3: Pues
0: y siento
3: 2014.
0: Que Lucho Díaz a veces no brillaba mucho porque o no le pasaban los balones, en
3: pero
0: fin. Uy, pero esta vez hizo las asistencias. Hizo asistencias espectaculares. Me
2: sí,
0: encantó.
2: Me preguntan muchas personas, pues, y algunas personas de las que no vieron el partido ayer, que si James jugó. Sí, James sí jugó.
3: Pero no se vio.
2: No.
0: No se vio.
3: Yo
0: Recordemos
3: les dije.
0: Que hay una lesión.
3: Antes
0: ¿no?
3: de que empezara el Mundial. Ahora tenemos que darle protagonismo a los talentos nuevos, como Luchito Díaz,
2: Ay,
3: que
2: Lucho
3: está jugando
2: Díaz,
3: en Europa. Luchito Díaz es maravilloso. No le pongamos una nube y hagamos eclipsar el sol. El sol tiene que brillar solito. Es Lucho Díaz. Lucho Díaz va a ser la figura de todos los partidos, se los digo desde este momento. Pero como siempre va a ser la figura y es el mejor y todo, y ustedes saben que yo amo a Lucho Díaz, mi jugador sí fue Daniel Muñoz porque pues hizo gol y él, digamos que no acostumbra, él acostumbra a hacer asistencia, entonces sí, para mí se la quiero dar a Daniel Muñoz porque a Lucho se la van a dar todos.
2: Les tengo una declaración de Fabio Cannavaro, que es el director técnico de Uzbekistán, dice, nos ha costado un poquito entender en dónde estábamos, no era fácil, estábamos aquí en México, pero parecía que fuera en Colombia con toda esta gente.
0: ¿Te diste cuenta cómo cantaron
1: mucha gente?
2: Sí,
1: todos,
2: el estadio de México estaba lleno de colombianos, se veía una mancha amarilla por todo el estadio, esto fue bonito.
0: Hubo un momento en el que sentí literal que se iba a caer el estadio, de hecho la cámara saltaba, no sé si se dieron cuenta.
1: ¿No se llevaron un camarógrafo?
0: Salta. Yo no sé.
1: Sí,
0: pero,
1: ¡se llevaron un camarógrafo!
0: Uno de Uzbekistán.
2: Estaba oyendo precisamente esta mañana, me pongo a ver noticias y a notas curiosas y resulta que hay un influenciador que habla mucho de las notas curiosas del mundial y contaba que la FIFA no tiene camarógrafos suplentes, es decir, esa cámara desde el momento en que el camarógrafo fue inhabilitado, fue incapacitado porque el golpe fue muy duro, se lo tuvieron que llevar, esa cámara ya no siguió prestando servicio dentro del partido en el estadio, o sea, sí, porque digamos que ese tipo de accidentes como que no los tienen tan previstos, nadie se imagina que un jugador que le iba a hacer, digamos, un contrapeso a Luis Díaz se hubiera llevado un camarógrafo por delante y el señor quedó tirado en el piso, la cámara dejó de funcionar completamente y obviamente el resto del partido tiene que seguir pues funcionando,
3: pasando.
2: Tiene que seguir pasando y uno no sabe los detalles de qué pasó con el pobre señor, pero esta mañana leí que efectivamente se lo tuvieron que llevar para el hospital porque el golpe fue muy duro.
0: Fue muy duro, yo decía, Dios mío, por esto hace mucha...
3: Dice, ay, mientras no, tanto, el camarógrafo del partido de Colombia versus Uzbekistán.
1: ¿Si vieron que sacaron una versión de La Quemona como canción de Colombia en el Mundial?
3: No, parce, no puede.
0: ¿La tienes?
1: Sí.
0: A ver, escuchemos.
1: Ya, pues, espérense. A ver, escuchen esto, por favor. El himno, dicen el himno de Colombia, ¿no?
0: Okay.

0: ¿Cómo Men, les parece?
1: Este va a ser nuestro himno.
2: Se ponen cuatro aquí para los pasos prohibidos.
0: Sara, dale.
3: No, pues nada, no me emocionó la letra, yo estaba dándole así.
2: Los pasos prohibidos de Sarita.
1: Un saludo para todas las personas que están conectados a través de TikTok, @besamecolombia. Ahí está nuestro envío. Si ustedes quieren ver, conocer las piernas de Sara Flores.
3: Son muy buenas.
1: Son las piernotas, mi amor, porque es que venga, le voy a decir una cosa. Bonitas. Le vamos a decir a una cosita. Nosotras las mujeres estamos disfrutando caldo de ojo, eso sí, todos los días con el mundial.
2: Aunque y tenemos... yo estuve buscando ayer en Uzbekistán y no encontré nada.
1: Eso no tiene ni actitud. No. Pero venga, le digo una cosa. Qué pena, pero las piernas de los hombres están perdiendo. Se están perdiendo, ¿sí o no?
3: Se están perdiendo, sí. Ahorita vamos a hacer una
1: opinión impopular acerca de eso.
3: Pero las pantaloneticas deberían ser por lo menos unos 20 centímetros más arriba.
1: Más corticas. Ay, sí,
3: y dos. Las monitas del mundial tienen que ser de cuerpo completo. ¿Cómo es
2: bien,
3: posible?
2: Bien, sí.
1: Porque ahí sí, se da aquí, de la estatura.
3: Una falta de respeto.
1: Sí, porque de aquí para arriba uno dice sí, pero de aquí para abajo uno también necesita observar.
3: Necesita observar. Y de pronto, también. Detrás de la ficha, sí.
1: Que estuviera la parte
3: una
1: atrás.
3: Una foto de las piernas. Así, que las hagan así.
2: Las piernas de los futbolistas.
3: Papacitos, me encanta.
1: Pero las piernas de las inexpertas también. Y aquí tenemos las mejores piernas.
3: Las piernas.
1: Se trata de las piernas de Sara Flores. Ay, y hoy se vino. Ella le quiso enviar un mensaje a la FIFA. Como, vea, las
3: pantalones. Si yo muestro piernas,
2: así tienen que ser.
3: Eso, la pantaloneta tiene que ser de este tamaño.
1: Miren cómo. En TikTok, @besamecolombia y también en YouTube.
3: Sobre todo la de...
1: Pésame Colombia, muestra yo entro.
3: Sobre todo la de Richita Ríos.
2: Por lo menos a ti te gusta Richard Ríos.
3: No, sí, a mí Richard Ríos me gusta. Sí, y además, ¿sabes qué?
2: Pero es muy bien.
3: Le preguntaron algo a Richard Ríos y yo dije, wow, qué hombre. Le dijeron como, ay, ¿cuál es la mujer más hermosa del mundo? De Colombia. Dijo, mi novia. Y de Colombia, mi novia también.
1: ¿Cómo se llama? Vamos a buscarla.
3: Mira, yo no me voy a quitar mi corazón sabiendo cómo se llama esa mujer.
1: Vamos a buscarla. Ay, mire, mechas.
0: ¿Qué?
1: Julieta, mañana a ver las crespas.
2: Mañana, sí, yo mañana vengo.
4: Yo
2: crespa,
4: tengo una reunión con el embajador.
2: Me toca lavarme el pelo esta tarde y echarme la crema esa que hace que los crespos se vean. Me ayude un poquito.
3: ¿Tú sí te
2: me
3: pones encanta. Crespa?
2: Vamos a ver.
4: Sí puedo, pero resulta que ayer me dijeron que tenía un compromiso con una embajada. Aquí precisamente yo digo, ¿cómo voy a hacer para que ese pelo se me vea organizado?
2: La embajada de Uzbekistán.
1: No importa, tu crespa te vas a ver muy linda.
3: ¿Cuál embajada?
1: Claro que sí. Corea. Bueno, ya saben entonces en TikTok, entonces, @besamecolombia, las piernas de Sara Flores y por supuesto las pintas hermosas, el outfit. De
3: ustedes se vinieron
1: Milena
3: iguales
1: López.
2: A la carrera.
1: Eso iba, no, y eso que me iba a sacar los zapatos negros y no los encontré.
3: Los de Pepitas, los de...
1: No, otros más altos, me quería traer unos, tú sabes que yo tengo ahí el closet pues, en el
2: no,
1: carro.
2: Este look de hoy fue cero esforzado porque dormí 4 horas nada más.
3: Pero
1: claramente ¿qué? Estás divina. Un saquito porque ayer aguanté frío.
2: Quería Selección Colombia, les voy a fallar.
3: Uy, ayer
2: si vuelven a tener partidos a las 9 de la noche y yo tengo que madrugar el otro día, no los voy a ver.
1: No los voy a ver. Pero el martes toca verlo contra Congo.
2: Ay, no.
1: De la paridera que vamos a tener ese día.
2: No voy a madrugar.
1: Resultados de la jornada del día de ayer. El partidazo de la noche, o mejor, del día número 7, ¿no? En el Mundial. Inglaterra-Croacia.
3: Sí.
1: 4-2. Todo el mundo estaba hablando acerca de esto. Por supuesto, Colombia 3, Uzbekistán 1. Terminamos entonces líderes en el grupo K. Gana 1. Panamá quedó 0. Portugal 1. República Democrática del Congo 1. Que entonces estos dos serían nuestros contrincantes. Y eso va a estar un poquito heavy. Y por último, Austria, que le hizo 3 goles a Jordania. Jordania solamente marcó 1. ¿Quién tiene los partidos del día de hoy?
2: ¿Quién es?
1: Jornada número 8.
2: A ver.
1: República Checa contra Sudáfrica.
3: Ok.
1: Suiza contra Bosnia. Canadá contra Qatar. Y el partido del día podría ser México contra Corea del Sur. Ahí empezamos otra vez con la jornada del mundial. Nuevamente, nosotros éramos como los últimos,
3: México es
1: ¿no?
3: Bueno.
1: Sí, México es bueno. Yo siento que sí. Vamos a ver
3: siempre
1: entonces qué pasa.
3: Bueno, sí.
1: ¿Qué
3: sí,
1: pasa
3: sí.
1: el día de hoy? Los goleadores, por supuesto, Daniel Muñoz, Luchito Díaz y Campas que entra a reemplazar
2: se llama
1: a James.
2: ¿Hamilton? ¿Cómo es que se llama?
0: Hamilton Campas.
2: No te creo,
1: Hamilton.
2: Hamilton. No Hamilton, sino Hamilton
1: sí,
2: Campas.
1: Fue Campas.
2: Es que yo no me
1: sentí. Y de hecho se abrazan cuando James Rodríguez sale. Creo que le da la cinta de capitán a Lerma. Y entra Campas y lo abraza y le dice, pero lo abraza como chino, usted puede, vamos. Me gustó muchísimo también la actitud de James. Yo siento que James también, o sea, yo a James lo quiero muchísimo, lo llevo en mi corazón. Siento que él es de los hombres que resuelve. Ayer no fue un
3: si
1: buen
3: fueras
1: partido.
3: Director técnico, en el otro adelante. Sí lo meterías también, en el otro partido.
1: Sí, a James. En el, cuando sacó a James, yo dije, ¿por qué no metió a Quintero? Quinterito. No, no vimos a Quintero, pero me, Campas me pareció que lo hizo súper bien. Mira ese golazo que
2: golazo
1: hizo.
2: Al, ese golazo al final. Sí. Fue corriendo solito y ¡tacata! Así que es. Lo metió. Impresionante.
1: Y la asistencia de este chino que no se dejaba caer.
4: Cucho Hernández.
1: De Cucho Hernández. 6:18 PM. ¿Ah?
3: ¿Sabes cuántos años tiene Campas?
1: ¿Cuántos son? ¿Como 23?
3: Mi edad.
4: ¿Tiene 26?
1: Ah, 26 años.
4: Y el Cucho tiene 27, o sea.
3: O sea, es que son muy jóvenes, entonces están así, o sea, son unas pepas. Mientras tanto, Quintero ya tiene 33 años.
1: Ay, pero a mí
3: y James tiene 34. Sin embargo, el desempeño de Quintero con América de Cali, que recuerdan que ustedes que entró a jugar Quinterito ahí, si no estoy mal, fue muy bueno.
1: No, yo Quintero siento que Quintero bueno. Lo aman.
3: Y además Quintero siempre ha sabido, bueno, no sé yo mucho de fútbol, pero Quintero siempre ha sabido ser una buena asistencia de los delanteros. Y también ser un muy buen delantero cuando
1: los
3: tiene que ser.
1: De Juanfer,
3: no se enfoca solamente en ser delantero, gol, porque muchas veces eso puede hacer que otros no brillen.
4: Sí.
3: Quintero la tiene clara para asistir también. Entonces yo creo que sí es muy afortunado sacar a James.
1: Y meter a Quintero.
3: No, mentira, yo adoro a James. Yo lo adoro con toda mi vida.
1: 6:19 PM, tenemos más noticias. No todo es del mundial, pero por favor, no, ¿qué más llegamos hoy?
4: Bueno, antes quiero decir algo. Si alguien tiene la camiseta de República del Congo o de Portugal, sobre todo, acérquense aquí a Caracol Radio.
1: Se la prestan. No es que se la regalen.
4: Se la devuelvo después.
1: Esa es nuestra nueva cábala.
4: Sí.
2: Noticias importantes. Recuerden, señores, que este domingo nuevamente tenemos elecciones presidenciales. De segunda vuelta y mucha gente y Guti nos pidió el favor esta mañana que en Inexpertas les actualizáramos sobre la ley seca porque se modificó. Entonces, ¿cómo? Quiero darles la información lo más correcta posible, se las voy a leer. El horario de la ley seca en Bogotá se modificó para que inicie a las 12 a.m. del sábado 20 de junio y se extienda hasta las 12 p.m. del lunes 22 de junio del 2026. Esto, en la página web de la Secretaría de Gobierno para que ustedes estén tranquilos porque el viernes no hay visita.
1: Lo que pasa es que en Bogotá es el único sitio donde empieza a regir el sábado, pues digamos que viernes, medianoche, sábado de inicio, ahí empieza a regir en Bogotá. De resto,
2: en Bogotá.
1: El ministro, pues Benedetti dijo como no, espérese, y ahí se estaba medio agarrando con el alcalde Carlos Fernando Galán, pero ya Carlos Fernando Galán dijo no, qué pena, pero nosotros los alcaldes tenemos potestad para decidir entonces cuándo iniciamos la ley seca. De resto en Colombia sí empieza el sábado, pero a las 6 de la tarde.
2: Exactamente.
1: Pero acá en Bogotá sí.
2: A las 12 del día, señor.
1: Nada, hay cucas que dicen por ahí.
2: El alcalde dirá, aquí se hace lo que yo digo, señores.
1: 6:20 PM. Más noticias. ¿Qué pasó con Daddy Yankee?
3: Sarita. Uy, no, pues imagínense que Daddy Yankee al fin se cayó. Tú se me cayó. Dejaste
1: ¿se pegó?
3: Caer. Sí, te dejaron caer, querido, porque él tenía un pleito, siempre ha tenido un pleito con su esposa.
1: Con su exesposa.
3: O bueno, sí, con su exesposa, la peli naranja, por si acaso. Esta mujer duró muchos años con él y digamos que se estaba disputando mucho la fortuna de Daddy Yankee porque ella dice que tiene derecho por haberle colaborado tantos años pues a la fortuna de Daddy Yankee. Pues les tenemos la noticia de cuánto ahora tendrá que renunciar Daddy Yankee de su
1: platica.
3: De su platica para dárselo a su esposa fortuna. Porque esta esposa o ex esposa logró quitarle dinero y bastante a Daddy Yankee.
1: Miredis González, ¿qué dijimos? Ay, ¿qué dijeron? ¿Que ningún? No, señores.
2: Señores, ¿cuánto tiempo lo acompañó?
4: Pero es que
2: ¿cuánto tiempo lo esperó? ¿Cuánto tiempo le dio la sopita después de que llegara trasnochado de esos conciertos?
1: ¿Cuánto tiempo se lo aguantó, mamita?
2: ¿Cuánto tiempo se lo aguantó?
4: Y no solo eso, chicas, sino que ella también trabajaba para
2: imagínate
4: él y trabajaba
2: tú,
4: con él en la empresa. Es que yo creo que ella lo que también estaba reclamando, así como estaba diciendo Sarita, es que pues ella trabajó para él todos estos años.
1: Imagínate.
4: No solamente fue esposa.
2: A ver, ningún, queridito.
1: Ningún.
2: Mi rey.
1: Oigan, cancelaron un programa de uno de los canales nacionales, también.
2: Ay,
1: de mujeres,
2: sí,
1: ¿no? Cuatro mujeres que estaban ahí, sí.
2: Mujeres sin filtro.
1: En las tardes acompañaba pues a las mujeres, los hogares colombianos desde este canal nacional. Y pues final, este programa de televisión se acaba. Una de las presentadoras fue la encargada de dar la noticia, casi que con lágrimas en los ojos. Más de 5,000 comentarios ya rodean este video en redes sociales. Vamos a estar hablando de eso. Vamos a estar hablando de otros chismecitos, Mechitas.
4: Por ejemplo, Daniela Álvarez, por ahí están diciendo en redes sociales que dijo, yo voy a recuperar el hogar, yo voy a darme una segunda oportunidad en el amor, ¿por qué no? La vieron con su expareja, un español divino, que voy a leer el nombre, él es Lerand Banderas, si no estoy mal. Cuando ella de hecho tiene la operación, que perdió su pierna y todo esto, él era su pareja, terminan, lo vemos con Daniel Arenas, pero ellos después como que ya se dejaron de ver muy juntos y ahorita la vieron muy cariñosa en un concierto con su ex, que de pronto no es ex.
1: ¿Ustedes se acuerdan del presentador Jonathan Nieto de City TV? Que incluso lo invitamos aquí a Inexpertas de Bésame para que nos contara acerca de una suplantación. Que él supuestamente...
3: Le robaron todas sus cuentas y todo.
1: Le robaron sus cuentas, un carro por ahí apareció en otra ciudad a nombre de él y todo Cali. Eso. Pues, ¿cómo les parece que les tenemos noticias? Resulta que pasó a sanción presidencial, casi que ya, mejor dicho, el proyecto de ley que busca proteger a las víctimas de suplantación. A mí me parece que es una muy, muy buena noticia para el país.
2: Sí. Porque pasa muchísimo, además.
1: Pasa mucho. La norma traslada a bancos y entidades la carga de demostrar fallas de seguridad, de proteger el historial crediticio y contempla también fraudes con inteligencia artificial y clonación de voz, que hoy en día se está dando. Yo no sé si ustedes se han dado cuenta, pero hay gente, presentadoras incluso de televisión, que han salido a hablar en redes sociales a decir, venga, yo no estoy vendiendo tal producto, y aparece mi voz, clonaron.
3: Es el padre del minuto de Dios, que estaba vendiendo disque algo para adelgazar, y el padrecito tuvo que salir a decir que no estaba vendiendo nada.
2: No puede ser, pero es que también en qué cabeza
3: cabe. Qué pecado, padre.
2: Sí, pecamos a veces por inocentes, señores. Y y un poco otra vez volviendo a las noticias mundialistas, les cuento que si ustedes creen que ustedes sufren por la visa americana, señores, no.
1: Ningún.
2: En Argentina también sufren un montón y muchos aficionados al mundial fueron y pidieron su visa y se las negaron, señores. La buena noticia es que una marca de electrodomésticos en Buenos Aires tuvo la generosidad de regalarles televisores. Entonces usted iba con su hojita donde decía visa denegada. Y le daban su televisor. Oh,
3: pero qué rico.
1: Tan lindo.
2: Ahí les vamos a tener la noticia.
3: Tendrán mucha.
1: Por lo menos estrenaron televisor.
4: Hablando de voz, de visas, ustedes sí vieron que Bocinha había dicho que su mamá no había podido ir al mundial porque no tenía visa, porque Bocinha no tuvieron
1: el
4: dinero.
1: Arquero de Cabo Verde.
4: Ajá, el que fue la figura de esta semana. Sí. Entonces él había dicho que su mamá no pudo ir con él al mundial porque no les alcanzó el dinero para la visa. Ya autorizaron la entrada de la mamá de Bocinha al mundial.
3: Sí, eso, y eso no fue, porque yo dije, pues no, realmente no es que valga mucho la visa, no, lo que pasa es que para estas personas de este país, ellos tienen que pagar dejar un depósito
4: seguro,
3: de $15,000 para asegurar su salida también del país. Entonces, eso era lo que no tenían, porque lo de la visa seguramente sí lo tenían, que son $180 en todo el mundo, si no estoy mal, o $100, no estoy segura, pero es muy poco. Y eran $15,000 para asegurar que la señora iba a salir, y eso era lo que no tenían. Y ahora va a poder ir a ver a Bocinha del mundial.
1: Bueno, 6 de la mañana, 25 minutos, terminamos hablando también de Shakira, porque Barranquilla alista un nuevo homenaje a esta cantante, la que mueve la mejor, que mueve las caderas. Vamos a tener entonces tres calles de Barranquilla con el rostro de Shakira, ¿cómo les parece? De esto y mucho más, nuestro tema del día tiene también que ver con la Selección Colombia. Desde ya empiécenos a enviar sus notas de voz, ¿cierto, Mechitas? Al 317-243-5777.
4: ¿Qué fue lo que más les impresionó y qué fue lo que más los decepcionó del partido de ayer?
1: Hablemos.
4: Dos preguntas súper fáciles. ¿Qué los decepcionó? ¿Qué les encantó del partido de ayer?
1: Así es, 6 de la mañana, 26 minutos. Vamos a seguir hablando de la Selección Colombia. Lo bueno, todos nos creemos.
3: ¿Sabes qué les decepcionó?
2: Lo bueno, lo malo, lo feo.
3: ¿Sabes qué les decepcionó y qué les gustó?
2: Yo siento que... No, a mí no me decepcionó nada.
1: Sí. Ganamos, pero nosotros...
3: Yo tengo una decepción muy
1: grande.
3: Yo
1: siento que sufrimos igual.
2: Sí, sufrimos bastante.
3: Yo sí tengo una decepción muy grande del equipo.
1: ¿Qué?
3: Las pantalonetas, ¿cómo van a ser tan altas?

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0: preguntarle a Cristiano Ronaldo si está asustado.
1: 6:37 a.m. No, oiga, a propósito de Portugal, ellos obviamente tienen, si no vieron el partido, aunque yo creería que anoche tenían que haberlo visto, el de Colombia contra Uzbekistán. Sí. Porque estos dos van a ser contrincantes de Portugal. Y me imagino que Congo también lo habrá visto. Pero le preguntaron anoche a James en la rueda de prensa que si él había visto el partido de Portugal contra Congo, y él dijo que no lo había visto. Me imagino, porque estaban en una charla con Néstor Lorenzo en ese momento, en el momento en que estaba jugando Congo contra Portugal. Pero me imagino que les van a poner hoy el partido y ellos empezarán a analizar,
2: claro,
1: por lo menos esta selección que viene, que es la del Congo, que, como les digo, jugará este martes. Pero bueno, hoy estamos sonrientes, estamos felices, tenemos que hablar del triunfo de nuestra tricolor ayer 3-1 contra Uzbekistán, quedando como líder del grupo K. Ese es el grupo casi que último. ¿Es el último grupo?
3: Yo creo que sí.
0: No sé.
3: Sí, ¿no? Porque es que porque hoy vamos a jugar otra vez va a jugar México.
1: Ah,
3: sí.
1: México. Yo creería que es el último. Sí. Ya miramos creo porque no, sí. No sé si es el último o el penúltimo. 6:38 a.m. y queremos hablar de lo bueno, lo malo, lo no tan chévere de la selección Colombia. ¿Qué le gustó? ¿Qué no le gustó? ¿Usted qué cambio haría? Bueno, todo esto. Pero antes yo quiero que Mechita nos contextualice acerca de esta canción.
3: Lo que pasa es que digamos que siempre salen como versiones de nuestras canciones en el mundial, ¿no? Y alguien decidió hacer una versión de La Quemona, pero haciendo pues alusión al mundial, a Néstor Lorenzo, a todos los jugadores, a los equipos con los que nos vamos a enfrentar en esta primera fase de grupos. Y es esta canción precisamente que arranca de esta forma tan maravillosa.

0: verdad me parece espectacular. Y me es que yo he visto muchas personas afuera del mundial, de hecho, afuera del estadio, que colocaban en baffles la quemona. O sea, la quemona, quemona, y ahorita sacaron pues esta versión.
1: Oigan, en TikTok, arroba Bésame Colombia, nuestros seguidores, dice por acá alguien respondiendo a la pregunta de cuántos grupos son. Son 12 grupos. Rochi, muchísimas gracias. Dice, es el penúltimo, efectivamente.
2: Ah, ok.
1: Porque nosotros somos grupo K.
2: Sí.
1: Y continúa el grupo L. Y ahí termina. Entonces sí es el penúltimo.
2: El penúltimo.
1: Son 12 grupos en total. Mile, ¿qué te gustó y qué no te gustó de la Selección Colombia?
2: A mí lo que no. No, a mí la Selección Colombia me gustó mucho. Me parece que muchas personas, yo me baso muchísimo en los comentarios que oigo de la gente que está alrededor mío, porque como no soy experta en fútbol, entonces trato como de guiarme con lo que la gente dice. Y algunos de mis compañeros, de mis amigos con los que estaba anoche viendo el partido, decían que Uzbekistán no era un equipo tan de tanto nivel, tan, además es la primera vez que está en un mundial, que no lo veían tan fuerte, pero a mí me parece que si Uzbekistán dio la pelea, o sea, escúchanos.
1: Y lo que tú, es que
2: no, está la pelea.
1: Está súper chévere que digas lo que viste y lo que
2: sí
1: te pareció.
2: A mí lo que me pareció es que si Uzbekistán sí dio la pelea, nos costó bastante meterle esos 3 goles que metimos. Eso no fue así como tan facilito, ¿no? Entonces me parece que la Selección Colombia estuvo muy bien, que el cambio que se hizo en el momento que era. O sea, todo muy bien. ¿Qué no me gustó?
1: ¿Qué no te gustó?
2: Ese partido a las 9 de la noche. Porque es que, señores, acuérdense que yo me levanto a las 4 de la mañana. Entonces yo anoche dormí solo 4. Yo llegué a mi casa a las 12. Porque estaba en la casa de un amigo mientras bajaba al parqueadero, me despedía todo, llegué a mi casa a las 12 y a las 12:20 más o menos estaba cerrando los ojos. O sea, yo soy un ente que solo camina porque voy a caminar el día de hoy.
1: ¿Qué me dice cuando los hombres se emocionan después de ver el partido y quieren?
2: Y quieren seguir la fiestica.
1: ¿Quieren seguir la fiesta?
2: No.
1: ¿Quieren seguir la fiesta? Sí. ¿Y con uno?
3: Dios le da para el que no tiene.
1: Exacto. Dios mío.
2: ¿Y quién soy yo, señores? ¿Quién soy yo para criticar semejante equipo tan divino con el sacrificio que han llegado hasta allá, como se han esforzado? Yo sí los amo y los acompaño hasta el final, así les vaya así bien, mal, sí, así suframos. Pero a mí me parece que hicieron un excelente papel para empezar. Empezaron con pie derecho.
3: Va a ser bueno.
1: Dios quiera que sea bueno. Ah, no, eso sí va a ser un partido.
3: También el Congo, disfrútenlo, porque cuando lleguemos a Portugal vamos a empezar a apretar un poquito más. Portugal es más organizado, es un equipo más fuerte, tiene a Cristiano, es como Argentina. Pues.
2: Sí, sí, sí.
3: Entonces seguramente pues vamos a empatar, ganar muy difícil o perder.
1: 6:42, 317-243-5777 es nuestro WhatsApp para que usted nos cuente cómo le pareció el debut de nuestra Selección Colombia en el Mundial 2026.
0: Dice, me decepcionó que le hizo falta más garra, se notó el conformismo con un gol, pero más allá de eso, destaco la forma como el Cucho Hernández luchó, guerreó ese balón para el tercer gol. Si hubieran tenido esa garra que él tuvo desde el principio, no hubiéramos sufrido tanto. Aquí dice, me gustó la acción previa del Cucho para el tercer gol, no me gustó que perdimos la pelota en el segundo tiempo. ¿Quién más? 317-243-5777. Dicen, hola, ¿cómo están? Me decepcionó mucho la actitud de algunos fanáticos colombianos que no pueden ver que el equipo está mal porque enseguida le echan mucha M.
1: Ay, sí. Por ejemplo, miren, ¿saben qué me gustó? Porfa, primero decirles que por favor nos envíen notas de voz.
2: Sí.
1: Porque nos encanta escucharlos, como sus opiniones. Por favor, notas de voz al 317-243-5777. En TikTok estamos como arroba Bésame Colombia. Ahí pueden opinar. Dice Luna Orbe, ¿dónde están las crespas? Lunita, es para mañana, porque ya se quedaron de venir el viernes, Mile y Mechitas. Crespitas el viernes.
2: Sí.
1: Dice Pauli, hoy todos amanecimos trasnochados, pero valió la

0: Dormida, yo me bañé dormida, o sea, yo dije, ¿qué es esto? No puedo con mi vida, no puedo con mi vida. Señores, Selección Colombia, los amo y los acompaño de corazón, ¿sabes? Pero el próximo partido,
1: no,
0: si
1: más
0: me toca madrugar al otro día, no los voy a ver. O sea, ¿saben? Me ¿saben? Informaré muy bien el día antes de llegar al programa, pero no los voy a ver.
2: ¿Saben qué me gustó de del partido de ayer?
1: ¿Qué te gustó?
2: Cuando James Rodríguez lloró.
1: ¿Lloró? ¿Sí?
2: Escuchando, cantando el himno.
1: Ay, tan lindo.
0: Sí,
1: entonando.
0: Sí,
3: muchos lloraron. O sea, entonando las fotos son.
2: Y le preguntaron en la rueda de prensa, James, ¿usted lloró cuando estaba entonando el himno? ¿Me vieron que estaba llorando? Sí, claro, la cámara lo acercó y tenía esos horrorros. Entonces decía que era muy emocionante sentir el estadio.
0: Sí.
2: De esa manera, la gente como entonaba el himno nacional. Era impresionante.
0: Sí.
2: Qué emocionó. A ver, estaba ahí.
0: Ellos está cuando lindo. Salen a la cancha no pueden saludar. Yo los vi como muy serios saliendo a la cancha. Ni una ni nada. O sea, no.
2: Imagínate que ahora la FIFA.
0: ¿Otra regla?
2: No, pero esta regla es chévere.
0: A ver.
2: La FIFA deja que uno de los canales nacionales.
0: Sí. ¿Sí?
2: De la selección que esté en ese momento jugando. Esté dentro de la cancha cuando ellos están calentando. Eso no pasaba antes.
0: Ah, ok.
2: Entonces veíamos en uno de los canales que estaba una presentadora y estaba el presentador ahí, el comentarista de fútbol.
0: Sí.
2: Muy conocido, estaba la directora del canal Win.
0: Ok.
2: Entonces ellos estaban ahí, no sé, y ellos decían, James, chao. Y James volteaba y les decía, chao. Eso no se veía antes.
0: Ah.
2: Y decía, Jerry Mina, besito, no, la buena, no sé qué, le decía así el presentador, la buena, no sé, ta, ta, ta, y todo así. Y entonces uno de ellos fue a acercarse y ellos le dijeron, no, usted sabe que no puede hablar, ellos no pueden hablar con los periodistas.
0: Ah. ¿No?
2: Pero los periodistas los dejan estar
0: como cerquita, clavándola
2: en la cancha.
0: Buenísimo.
2: Entonces aquí les pasa por el lado del balón, ellos están entrenando, están hablando, están presentando, la cámara los está mostrando, ellos están hablando. Vea, acabo de pasar David Ospina. ¿Qué va, chino? David Ospina, tín. Y David les hacía bien, les mandaba corazón, pero no pueden hablar con la prensa.
0: Okay.
2: Mientras ellos estén ahí calentando, o mientras estén ahí abajo en la cancha.
0: Ay, eso está chévere.
2: Eso estaba chévere, eso me
0: sí,
2: gustó.
0: Sí, eso está bonito.
3: Bueno, antes de empezar con las notas de voz, dicen, a mí lo que no me gusta y me tiene preocupado es que ese montón de colombianos que vimos en el mundial no van a salir a votar el domingo. ¿Por qué?
0: Bueno, pero
1: bueno. Aproximadamente, ¿no?
3: Pero es que había mucha gente.
0: Mucha gente de ahí ni siquiera tenía la cédula inscrita. Entonces, seamos positivos. Mucha gente de ahí ni siquiera tenía la cédula inscrita. Dos, me consta, porque vi muchas noticias y muchas notas, que muchos mexicanos estaban ayer con la camiseta de Colombia puesta. Ellos decían, hoy México es Colombia. Y sí. muchos fanáticos mexicanos se pusieron la camiseta y
1: decían, ¡los amamos!
0: Colombia.
1: Mándenos a Edo en CAS.
0: Colombia y México. Colombia. Entonces me da un poquito de paz porque Colombia y México son países muy hermanos, han tenido relación a través de las telenovelas mexicanas desde hace muchísimos años. Entonces están del Chavo del Ocho, a través de Chespirito, hemos tenido una relación muy bonita entre países, y los mexicanos, muchos salieron a apoyar ayer a la Selección Colombia y se pusieron la camiseta. Entonces digamos que del estadio también había mucho mexicano. Y niños también, y personas que no tenían la cédula inscrita. Entonces vamos a ponerle positivismo, ojalá.
3: Hola, hola.
4: Hola, chicas, buenos días. Me gustó mucho la selección. Una forma fácil de sufrir es verse un partido con ellos. Pero opino lo mismo que otra oyente, y es les faltó un poquito de garra y menos conformismo, porque si bien estamos jugando súper bien y controlando la pelota, pues nada, o sea, no debimos haber bajado ese nivel, y seguramente esos tres no hubieran sido 3-1 sino 3-0. Pero no, muy orgullosa de los chicos, le están metiendo toda la actitud, toda la garra, y bueno, el profe Lorenzo es de admirar.
5: Hola, inexpertas, buenos días desde Villavicencio. Estoy de acuerdo con una de las oyentes. Odio cuando el equipo comete algún error y se le van todos encima. Jugaron súper bien. Luchito siempre, él, mi James, sí se le veía melancólico, pero él siempre de frente en el cañón. Gracias por este súper programa. Mil besos, bendiciones.
6: Hola, yo me levanté desde las 4 de la mañana para ver el partido. Muy bueno, muy bien, todo muy bien. No opino como los demás, que Colombia no muy bien, pero sí, bien. Desde las 4 de la mañana, desde Alemania.
3: Bueno, para que vean, chicas, que hay algunos

0: Dios. Algunas personas que se tuvieron que levantar y tuvieron que madrugar para verse el partido. 4 de la mañana.
1: En Alemania,
0: 4 de la mañana. Y en otros países también nos estaban diciendo que les tocaba a las 3, que les tocaba a las 2. Entonces, bueno, chévere, pues nos ponen a sufrir, pero para que veas hasta dónde llega el amor por Colombia.
1: No, y miren hasta dónde llegan las inexpertas. Nos están oyendo desde Alemania. Eso es muy bonito.
2: Eres colombiana.
3: De Beringer. Ingerheim.
0: ¿Qué dijiste ahí? Perdón, guay, yo toqué nada.
3: Hablé en alemán. Niñas, ustedes no saben alemán.
1: Ay, no.
3: Extraña. No saben que es de Beringer y Ingerheim. Sara, ¿qué te gustó de la selección Colombia?
2: ¿Qué me gustó
3: del partido en general?
2: ¿Qué me gustó de la selección Colombia? Evidentemente, los jugadores.
3: ¿Te gustó?
2: Claro. No. Las piernas, hay que ponerle mucha atención. No, pues claro, me gustó mucho la confianza que tenían. Cuando ellos están contra un equipo así, no se asustan. Entonces eso me gusta mucho. ¿Qué no me gustó tanto? Lo que pasó con Camilo Vargas. Eso no me gustó tanto, porque yo siempre voy a ser... Ay, yo soy como Caritos con James, soy yo con David Ospina. David Ospina para mí es todo, me jugó en Nacional hace 15 días que estaba jugando en Nacional, se retiró ya. Pero... David Espina para mí, siempre. David, mira, hasta el día que David le toque con un bastón, tiene que estar en esa cancha. Yo amo a David Espina. Y lo que más me gusta, hasta el día que ese señor esté ahí con oxígeno, hay que tenerlo tapando. Qué cosa tan espectacular. Y nos ha salvado muchas veces. Nos ha dado unos, ¿te acuerdas? En el Mundial nos íbamos a penaltis, tipo tapaba los penaltis. O sea, uno la embarraba del equipo y él tapaba. Ay, no, yo lo amo, te amo, David Ospina, si me está escuchando, te adoro. Pero, ¿qué me gusta de la selección y de todo el fútbol? Los hombres. Poder. Ay, admirarlos.
3: ¿Sabes qué me gusta de Néstor Lorenzo?
2: A don Nelson Outfit.
0: El outfit.
3: Gracias, amigo, señor. No. ¿Anoche salió con el blazer vino tinto o no?
0: Ayer salió con una camisa vino tinto.
3: No, es que él siempre ama el vino tinto porque esa es la cábala de ese señor.
0: A mí me encanta cuando se pone así.
3: Pero cuando está en tierra caliente, en Barranquilla, con un blazer vino tinto.
2: Uy, yo me pego unas ahogadas.
0: Es la cábala de.
3: Uno le ve acá, aquí uno le ve el pelo pegado, aquí, mojado, pegado, y él con camisa negra en Barranquilla y blazer vino tinto.
1: No,
3: hágame el bendito favor.
1: No,
3: acerca de David Ospina, me gustó mucho el tema de Néstor Lorenzo, de haberlo llevado a la selección, al Mundial, porque es como jerarquía, como es el líder también, y le puede ayudar mucho a los arqueros. Ojalá hablen con Camilito Vargas, porque si lo vimos un poquito ahí como...
2: Sí, hay que...
3: El gol de Uzbekistán fue culpa.
2: Sí, sí.
3: Yo
2: sí
3: siento que fue culpita.
2: Sí, porque tiene que atraparlo. El arquero, lo que tiene que hacer, o sea, lo que yo entiendo de todos los comentaristas con los que he hablado, es que un arquero, para salvar el balón, tiene que cogerlo, tiene que atraparlo, tiene que tener
1: la mano.
2: Tiene que quedarse con él, botarse al piso, cogerlo. David muchas veces cuando le rebota, él, como es tan grande, se bota al piso para coger el balón. Entonces, ¿qué pasa? Que Camilo Vargas le rebota el balón. Y eso genera un rebote en otro...
3: Al palo.
2: Al palo y luego en otro jugador y ya.
1: Y es que yo siento que a veces hay algunas jugadas donde los jugadores, en medio pues de la adrenalina y la emoción, sienten que la jugada ya terminó. Y en teoría esa jugada de pronto para muchos ya había finalizado, pero como no han pitado, entonces claro, el balón sigue por ahí rebotando solo y ahí es donde viene Uzbekistán y aprovecha la oportunidad y mete el gol. O sea, como que él ya, el portero dijo, no, ya, la salvé y no pasó nada. Pues medio rebotó la pelota, se fue para otro lado y ahí fue donde aprovechar.
0: A ver, aquí están diciendo, hola Mechitas y hola chicas de Bésame, me encantó el partido de nuestra Cele, que Mechitas latinó al marcador, gracias a tu cábala Mechas ganó la Cele anoche. Están diciendo, mi cábala a partir de ahora es Mechas.
3: La mía también.
0: Dice Mechitas, bueno,
2: tira la sal.
1: Mechitas, ¿cuál es el número para la lotería esta noche? ¿Qué juega hoy?
0: Sí. Dice Mechitas, un favorcito, el domingo no se vaya a colocar la camiseta de la selección, por favor. El que entendió, que tenga bonito día. Vamos con un audio más y recuerden que pueden seguir enviándonos sus audios. O sea, si no quieren que me ponga la camiseta de la selección, tráiganmela del equipo contrario. Alguien debe tener la camiseta del Congo por ahí. O una camiseta del mismo color. 317-243-5777. Un audio más y vamos con música, ¿les parece, chicas?
1: Sí.
0: Listo.
4: Hola, inexpertas, buenos días. Bueno, gracias a ese rebote de balón, yo atiné con la pocha. Yo dije 3-1 ganando Colombia. Que tengan buen día, feliz jueves. Un abrazo.
0: Chicos, Chicas, continuamos entonces. 6:54 minutos. Esto lo hace Floricienta. Se llama Flores Amarillas en Bésame.

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3: 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En Bésame son las
1: 6:58 minutos en Bésame.
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2: 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Son las
3: 7:02 en Bésame.
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5: 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En Bésame son las
3: 7:03 en Bésame.
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0: 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En Bésame son las
1: 7:12 minutos en Bésame, porque Bésame te enamora.
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0: 7 de la mañana, 16 minutos. Continuamos en Inexpertas de Bésame. Un saludo muy especial para todas las personas que nos están escribiendo en nuestro TikTok, en nuestro en vivo, arroba Bésame Colombia. Por acá dice: mi nombre es Walter Salinas Mejía. Un saludo para ustedes. Por acá, pasión por el tiempo, dice: lo más hermoso de Colombia. Niñas, ustedes son muy hermosas. Las felicito. Dios las bendiga. Un abrazo para todos ustedes. Por acá nos están escribiendo desde Polonia. También Laura desde Pereira. María, pues, hombre, Pereira, como es de rico.
1: Alguien dijo en TikTok ahora como que Guatemala también era Colombia ayer en el Azteca. Y yo, ¡ay, no!
2: ¡Ay, los amo! ¡Mándenos a Edwin Cass!
1: A todas las personas que nos oyen desde como otros ofrenda. Países, muy agradecidos. Y también a los que nos oyen desde Madrid, Cundinamarca.
0: Sí. Muy bien, muy bien. Mamá, sí.
2: Mándenos a Edwin Cass, yo me lo puedo comer en un taquito.
0: ¿Pero cómo así, Edwin, no es guatemalteco?
2: No, pero es mexicano. Entonces, como los mexicanos dicen que se sienten muy colombianos, pues de una vez que nos manden a Edwin. Ah. ¿Sí o no? Bueno, a mí, ¿no? ¿Ustedes qué mexicanos quieren reclamar? Pero sí, si vamos a hacer intercambio de cosas, yo les puedo enviar a Maluma, por ejemplo, y ustedes envíenme a Edwin Katz.
0: Ah, bueno.
2: ¿Les parece?
1: Y Guatemala es un país tan lindo. Les recomiendo uno de esos países que uno dice, jamás me imaginé encontrarme con cosas tan divinas. Estuve en Guatemala. Es que,
0: no, pero me contaron.
1: Estuve en Guatemala hace 2 años y conocí las ruinas mayas de Tikal y qué cosa tan divina. Así que es un país que no está tan lejos, está bien cerquita en Centroamérica y se pueden dar la oportunidad de hacer un viajecito y conocer cosas hermosas en Guatemala.
0: Así es, 7 de la mañana, 18 minutos, vamos con nuestra opinión impopular que tiene que ver también con fútbol.
1: Sí, claro.
0: Ahorita estábamos hablando
1: en modo fútbol, nada.
0: Ahorita estábamos hablando de las pantalonetas de los jugadores.
2: Sí.
0: No la están dando, muchachos. No.
2: Sí. Yo siento que mi opinión hoy es: las pantalonetas de este mundial deberían ser igual a las del mundial de 1974. Creo que fue un mundial, antes del 2000, como las tenía el señor pibe Valderrama.
3: O sea, un cachetero.
2: Un cacheterito.
1: Como las
2: te voy a decir algo. ¿De qué sirve el entrenamiento y esas piernas tan divinas si se pone una pantaloneta que les llega hasta la rodilla y la media hasta la rodilla? No. Medias hasta el talón y la pantaloneta hasta el jopo.
3: Pero es que también es como cuestión de comodidad. Es que los hombres tienen un peso allá abajo que nosotras no
2: tenemos.
3: Pero
2: mami, tantos años que jugaron.
3: Y toca que se sientan cómodos también.
0: Pero es que entre más larga.
3: Yo creo que eso tiene su sentido. Ahora, cuando ustedes salen en chorcito, por ejemplo, por la calle o cualquier cosa, no se sienten como incómodas de que se les vaya a subir o cualquier cosa. Ahora, estos manes que tienen su peso abajo.
0: Por eso, como tienen tanto peso, pues no sé.
1: Voy a mirar la pantaloneta en este
0: momento.
2: La pantaloneta de este momento.
0: Como tienen tanto peso, pues que la pantaloneta no sea tan larga. Porque les va a dar más.
3: Yo siento que como que les da también como más comodidad de que, okay, o sea, tengo una pantaloneta larga, no pasa nada. Tú me vas a decir que, por ejemplo, cuando tú empezaste con Gonzalo, no te ponías las pantalonetas del para dormir.
0: No,
3: por
0: nunca.
3: Ejemplo, nunca te has puesto las pantalonetas de tu novio para dormir.
0: Me pongo las camisetas y las camisas.
1: Pues estoy viendo aquí en este momento a el señor Díaz, a nuestro querido jugador.
2: Tiene que mostrar piernita.
1: Bueno, les voy a decir una cosa.
2: Pero James tiene más pierna.
1: Les voy a mostrar esta pantaloneta.
0: Si es que Luchito Díaz, por ejemplo, es flaquito.
2: Luchito es flaquito, pero es que Jamesito.
1: Lucho Díaz. Y yo la verdad sí siento que las pantalonetas son muy largas. Yo soy de la teoría de que ni mucho que queme al santo, ni poco que
2: no lo alumbre.
1: Puede que Mechas tenga mucha razón en términos de comodidad, pero es que esto tiene mucha tela, esto está muy largo. Entonces podrían encontrar un término medio entre lo que quiere Sarita, que es bien aquí cacheterito, que es bien
2: cachetero. Un cachetero súper
1: y una cómodo. Pantaloneta como que les llegue a la mitad de la pierna.
3: Pero es que esto
1: llega hasta la rodilla.
3: Pero es que mira lo que está diciendo por aquí. Por ejemplo, hola Karen en TikTok. Gracias Karen en TikTok. Dice, si uno corre se lastiman las piernas, debe ser larga para que no haya roce. No. Esos hombres.
2: Y entonces tantos años se lastimaron todas las piernas.
0: Perdóname, pero las piernas cuentan historias, raspaduras, músculo, lucha, guerra, ¿sí? Entonces, hágame el bendito favor. ¿Cómo así? Las piernas tienen que estar descubiertas porque
2: están
0: practicando un deporte, no están yendo a rezar.
2: Por ejemplo, yo tengo un amigo boxeador, nuestro profe, el profe.
0: Sí, el profe.
2: ¿Te acuerdas el que nos hizo? Sí. Tiene unos brazotes. Yo le digo, bebé, si sales conmigo, mi amigo boxeador, yo le digo, no, ¿tú por qué te tapas los brazos?
0: No se los puede tapar.
2: ¿Para qué los entrenas todos los días? Y esto es para Julián. Julián, conmigo no te vas a poner, o sea, te pones esqueleto, para eso entrenas los brazos todos los días, 7 horas, querido.
0: Muestre los brazos.
2: Muestre los brazos. Pues, un futbolista entrena las paticas, pues muestre las patas.
0: Lo que pasa es que las piernas, pues, tienen que mostrar las piernas. Además, porque ellas enseñan el esfuerzo real del jugador.
3: Además, ay, carita, ustedes quieren que muestren las piernas porque tienen piernas lindas.
0: No, yo quiero
3: ningún esfuerzo real, ningún esfuerzo real, carito.
0: Sí, yo
3: ningún
0: porque es el esfuerzo real. Además, una pantaloneta corta se ve más elegante, ¿o no, Mil?
1: En un jugador como Quinterito. No, eso le queda de falda larga.
2: No, qué pecado, o sea, Quintero está en un colegio de monjas, mano.
0: ¿Pero mide cuánto? ¿1.65?
1: Sí, mire, eso
0: por
1: le queda
0: larga. ¿Mide 1.65? Juanfer Quintero, chiquito.
2: Amor, Mechitas, ¿cuánto mide? ¿Puedes mirar cuánto mide?
1: Sí, Fernando Quintero es bajito.
3: Vamos a buscar.
0: Claro, ¿no lo has visto?
2: Cuando por lo menos 1.70.
0: ¿No lo has visto cuando cantan, cuando entonan el himno nacional, que él es de los chiquitos?
1: Sí, él es de los chiquitos.
3: Juan Fernando Quintero es 1.68. ¿Viste? Tampoco está tan chiquito.
1: Pues, para el promedio de los jugadores. Sí, es
0: para un jugador de fútbol.
2: Y para ahí parado. Y mi novio, y además para un promedio ahí, como del novio que yo voy a querer en mi vida, que va a medir más de 1.90. Marica, imagínate uno de 1.90 como Jerry Mina, uh-huh, al lado de Quintero, juepucha, son, le lleva 30 centímetros.
1: Miren, a Mojica no se le ve ni la rodilla, ¿no? Ay,
0: qué pecado. Las pantalonetas cortas muestran o denotan explosividad, movimiento, rapidez. Las cortas, las largas no.
3: No. Pero tú, ¿qué vas a estar haciendo? O sea, sinceramente, ¿a ti te interesa ver las piernas de los jugadores o que los jugadores estén metiendo
0: las
3: gol?
0: Las dos cosas. Las
3: el
0: piernas,
3: manejo,
0: amor,
3: de la pelota.
0: Es que cuando,
3: ¿qué es lo que te interesa a ti?
0: Ahí
3: cuando
0: la,
3: va a ver
0: la
3: un
0: pantaloneta les incomoda.
3: Para eso ellos tienen campañas, de moda. Para eso ellos hacen campañas de moda, banners. Hay unos que son modelos de ropa interior para eso. Pero en un partido de fútbol no es para andar modelando.
0: Los futbolistas más icónicos siempre usaban pantaloneta corta.
2: El partido se está haciendo solo para los hombres.
0: En el año 86, cuando Maradona levantó la copa, ¿qué tenía? ¿Pantaloneta corta o larga?
1: Corta.
0: Dígame si Pelé en el año 70, cuando ganó también en México, y levantó la copa. ¿Tenía la pantaloneta corta o larga?
2: El Tino. Corta. No es que se le ocurrió un accidente precisamente por eso. Esos accidentes tienen que seguir ocurriendo.
1: Ay, claro, el Tino Asprilla una vez se le salió su...
2: su monda.
0: ¡Ole, Sara! Ay, Dios mío, señor.
2: Eso me lo enseñó esa. Eso me lo enseñó Mecha.
1: Una vez al Tino se le salió su amigo por un ladito con la pantaloneta pequeñita.
3: Yo no soy la más conocedora de fútbol, pero cuando yo pongo un partido, sea de la Selección Colombia, del Junior o de lo que sea, yo voy a ver fútbol. Yo no voy a verle las piernas a los jugadores.
0: Es que yo voy a ver fútbol, pero yo necesito fútbol con agresividad. Miren, es decir, con explosión.
3: ¿Y el fútbol con agresividad femeninas?
0: Y el fútbol con agresividad y con emoción y con agilidad. Ya también puede. Tiene que mostrarse a través del uniforme.
3: Entonces,
0: es
3: también,
0: como si tuvieses un uniforme.
3: Entonces también le diríamos lo mismo a las jugadoras femeninas de Colombia.
0: Es como si
3: tuvieses
0: un uniforme. Es como si tuvieses un uniforme, por ejemplo, a un muchacho, no sé, a un atleta que va a correr, y tú le des un uniforme todo ancho y todo grande. A ti te den, o sea, tú sientes que esa persona está transmitiendo explosividad, agilidad, movimiento, deportista de alto rendimiento.
2: No, es más, yo creo que les pesa más.
3: Carito, respóndeme una
0: agresividad.
3: Cosa. Respóndeme una cosa.
0: Yo pedirías, los hombres,
3: pedirías lo mismo, pedirías lo mismo para las jugadoras de la selección femenina.
0: Verlas.
3: ¿Pedirías lo mismo?
0: No, entonces, porque es que yo.
2: Que se tapen, jueguen en falda entonces.
0: Sara. No. Eso es como cuando juegan voleibol.
2: Y con un rosario, de una vez.
1: Sí. Estas son las opiniones de nosotras, las inexpertas. No van a cambiar el mundo para nada, pero.
0: Con velo.
2: Pero con velo. Jueguen con velo, Jamesitos. Jueguen con velo.
1: Con sotana.
3: Esto sería imposible de Grupo Frontera en Bésame, porque Bésame los enamora. 7:25 minutos.

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1: Esto lo hace Alejandro Sanz, 7:28 minutos en Bésame.

0: 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Son las
1: 7:33 minutos en Bésame.
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0: 7:39 de la mañana, inexpertas de Bésame, muy tempranito, desde muy tempranito los estamos acompañando desde las 6 de la mañana, vamos a estar con ustedes hasta las 10, obviamente hablando de fútbol.
1: Ay, me encanta.
0: Y de otras cositas, pero la conversación particularmente en esta sala, en esta mesa de trabajo, ha girado alrededor de los hombres.
2: Claro que sí.
0: Claro, porque los hombres, incluso les tengo un dato curioso sobre comunidad LGTBI dentro del mundial, hay jugadores de la comunidad dentro del mundial.
1: Claro.
0: Vamos a saber un poquito más adelante sobre esos detalles, pero en este momento vamos a hablar de una recomendación y es de machos, sí señores, porque hay una serie en Netflix muy divertida española, los españoles se caracterizan por ser muy buenos haciendo guiones. A mí las películas españolas y las series me parecen fantásticas. Y hoy hay una que Mechitas nos trae que se llama Machos Alfa, sí señores.
2: Algo que yo admiro demasiado de los españoles, y en la universidad de hecho yo admiraba mucho y nos ponían los ejemplos, es que ellos son muy buenos creando historias, o sea, como tal, haciendo guiones, todo. Entonces pues nos ponían a estudiarlos y hacen esta serie que yo creo que solamente ellos pueden hablar del machismo de manera graciosa, siento yo que solamente un español puede hacerlo. Se llama Machos Alfa, son cuatro amigos que ellos pues al parecer dentro de todo han tenido una vida de hombres exitosa, pero vamos a ver que el mundo le da una vuelta muy grande. Empiezan a salir de su zona de confort. Por ejemplo, hay uno que la mujer le propone una relación abierta y él dice, pero ¿cómo así? Espérate, yo soy un hombre, pero él le es infiel. Entonces le dicen, pero ¿qué diferencia tiene que tú te acuestes con otra vieja? No, pero es que yo soy hombre. Hay uno que le raya muchísimo que haya mujeres de pronto en el poder en las empresas y les toca enfrentarse con la nueva realidad. Es demasiado gracioso. Hablan pues muy de gracias. Apps de citas. Hay uno que tiene una hija que es súper fastidiosa porque quiere que él se meta íntimamente con 10 mujeres para que supere a su mamá. O sea, ellos van dándose cuenta también de que efectivamente eso de ser tan cerrados y tan machos no es lo ideal, pero de una manera muy divertida. O sea, no te vas a parar de reír en ningún momento, asegurar. De pronto, el primer capítulo cuando yo lo vi, yo dije como que tiene algo, no sé qué tiene, no me mata, pero voy a seguir viéndolo y terminé riéndome como nunca y me vi la primera temporada en 2 días. Es una serie de varias temporadas, si no estoy mal, tiene 5 temporadas. Son protagonistas muy chéveres. Es un grupo de amigos que siento que cualquier persona puede tener. O sea, en algún momento estoy segura que te has sentado con tus amigos a decir como cosas funables, que se sientan en algún lugar y empiezan a decir cosas funables, cosas que ustedes saben que si eso sale de pronto de aquí los cancelan. Bueno, ese es el grupo de amigos que hay en Machos Alfa.
0: Hay uno muy divertido porque es muy exitoso en una compañía y le empieza a ir mal y lo echan. Pero resulta que su esposa es súper exitosa siendo influenciadora. Entonces a él le pega tan duro que ella siendo influenciadora desde la casa, influenciadora de moda, y él un gran empresario exitoso, muy macho alfa, pues ahorita resulta que su esposa le va muchísimo mejor. No, es muy divertida, la verdad, sí también la recomiendo.
2: Como les digo, o sea, literalmente tanto también las mujeres de la serie, siento yo que también tienen esas conversaciones, sobre todo Luz, que es una mujer, una de las más importantes ahí, tienen conversaciones que literalmente tú tienes con una amiga, pero que siento que nadie le dice a nada porque, ay, uno tiene que verse muy correcta, que los mejores consejos. Entonces, es una serie muy real, siento yo que muchas personas se pueden identificar, además de que convierten una situación cotidiana en algo demasiado gracioso. Tu choque con de pronto que te quita el trabajo una mujer, tu choque con que te propongan una relación abierta, con intentar las apps de citas, con que, pues, afrontar de pronto una infidelidad, cosas así, y le meten demasiada gracias, se lo súper recomiendo, está en Netflix.
3: Súper, entonces ya tenemos plan este fin de semana.
0: Sí, acuérdense, este fin de semana tienen plan no solamente de ir a ver Machos Alfa, de ir a votar, señores, tempranito.
1: Vayan a votar.
0: Les recordamos las palabras de nuestro adorado registrador.
1: ¡Ay, amor!
0: Si no tiene la cédula inscrita, no vaya corriendo.
1: ¿Será que no va a entrar?
0: Que no se puede votar ya si no tiene la cédula inscrita.
1: ¿Será que no va a entrar el registrador a explicarnos cositas?
0: No, yo creo que esta semana ya tiene demasiado trabajo y no creo que vaya a poder venir.
2: De todas maneras, vamos a hacer el trabajo de invitarlo a ver qué.
1: Aquí estamos esperándolo, señor registrador, porque creo que la gente no ha entendido todavía que si no ha inscrito la cédula en Bogotá, no puede ir a votar a Corferias a las 3:30 de la tarde. Pero para que vengas tú y lo expliques.

0: seductor de un hombre que sea inteligente. Así que, señores, preocúpense por leer, por aprender, por ser muy, muy descrestantes cuando hablen con una mujer por primera vez, con la inteligencia, con la cabeza. Un hombre inteligente, mejor dicho, cae parado en cualquier parte.
1: Edwin Cass para mí es todo.
2: Y la idea es que caiga parado. 7:45, vean, nos desviamos de la serie a la registraduría.
0: A la registraduría.
1: No, pero pues, es que tenemos dos compromisos, la serie y votar.
0: Y votar, derecho, sí, señores. Hay que
2: deber,
0: votar
2: este es un deber. De semana.
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6: Esto lo hace Chayanne, Un siglo sin ti, en Bésame, 7:46 minutos.

0: 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En Bésame son las
1: 7:51 minutos en Bésame.
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1: 7:51 minutos en Bésame, porque Bésame te enamora.

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0: Bueno, Carito nos va a hablar, no en inglés, en español, a esta hora.
1: Carito, no hable en inglés. Carito, no hable en inglés, porque no le entiendo un
2: copazo. ¿Qué estás hablando?
1: Carito, no hable en inglés.
2: YouTube, WhatsApp.
1: Carito, no hable en inglés.
3: WhatsApp.
2: Niñas, ¿cómo les parece que como estamos modo mundial, estamos modo fútbol, pues hoy... quisimos hacer entre las inexpertas la selección Colombia, los titulares que jugarían si estuvieran los artistas.
3: Ah, sí.
2: Si estuvieran las artistas. No, la verdad es que esto lo realizó las redes sociales. Las redes sociales empezaron a armar la selección Colombia, pero de artistas.
3: De los artistas. Ah,
2: bueno. Y adivinen quién estaría de titular tapando todos los goles. Tapando todos los goles contra Colombia.
3: Shakira.
2: No. ¿No? Es un hombre.
3: Es un hombre. Carlos Vives.
2: Gana Peluche, Mile.
1: Peluche. Pero que Carlos Vives, ¿cuánto mide?

0: porque transmite experiencia, liderazgo, tranquilidad. Por eso las redes sociales dan a Carlos Vives como arquero de la Selección Colombia.
1: ¿Cuánto mide Carlos Vives según ustedes?
2: 1.73.
0: Yo siento que 1.80.
1: Cara peluche, casi muy cerca, muy cerca, largo. 1.78.
0: 1.78.
1: Oh. Sí, señores, positores. Sí, 1.78. Sí.
0: Listo, entonces ya tenemos de arquero
1: a Carlos Vives. Vives.
2: Listo, perfecto.
0: ¿Con qué seguimos? ¿Qué posiciones? ¿Con qué posiciones seguiría?
2: Con defensas.
0: Muy bien.
2: Muy bien, cara peluche.
0: Cara peluche. Defensas tendríamos a ta ta ta tan. Oiga,
2: a ver.

0: Camilito lindo, Camilito. Papito bonito. Él sería uno de nuestros defensas.
1: ¿Por qué?
0: Porque es un muchacho que sabe cuidar muy bien su hogar, su casa, su plata, su música, ¿cierto? Transmite cosas positivas y da confianza. Y un defensa es eso. El defensa es el que cuida su barco. El defensa es el que se para ahí, pucha, y dice, ¿qué hubo? ¿Cómo fue? Ah, ¿qué dijo? ¿Que se va a meter aquí a las malas? Pues no, tal.
2: A mí me parece muy chévere esta selección de fútbol de Colombia, porque es que a nosotros tenemos mucho de donde agarrarnos. Tenemos muchos artistas. Y los otros países, ¿qué?
0: Digo ya. Tenemos, ¿sabes qué?
2: Buen, o sea, si tú te pones a buscar en Argentina los grandes artistas argentinos, tendrías que irte y remontarte al 1980. Pero digamos que artistas contemporáneos en Argentina no hay tantos.
1: Pero así, sí está María Becerra.
0: Tini. Está Cazzu.
1: Cazzu está. Bueno, si lo quieres meter, Duki también, argentino. ¿Cómo era la que se metió?
0: Paulo Londra,
1: por ejemplo.
2: Bueno,
1: hay un buen trabajo ahí también.
2: Nos tenemos que poner a buscar, pero es que aquí en Colombia hay muchísimos.
0: Listo, entonces, defensas, vamos a poner 4.
2: Camilo,
0: está también, nada más y nada menos que.
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1: El Pretty Boy, Ready Boy.
0: Pretty Boy, Dirty Boy.
1: Papi Juancho y ahora es Maluma Baby.
0: Ahora es Maluma Baby.
1: El Pretty Boy, Dirty Boy era cuando era muy chiquitico, cuando sacó Te convertiste en mi adicción. ¿Te acuerdas de eso? Uh-huh. De obsesión. Él estaría de defensa.
0: Diego. Otro colombiano, muy famoso, y es uno de los favoritos de Milena López.
1: ¡Mírala!
2: ¡Fonseca!

0: Pero, oh, me quedan tus recuerdos.
1: Muy bien, Conceita. Y la dice toda. Excelente.
0: Cerrado y todos.
1: Otra artista que estaría defendiendo muy bien el arco de nuestra tricolor sería nada más y nada menos que Silvestre.

0: Sí quiero.
1: ¿Qué tal esas defensas?
0: Sí quiero, Silvestre, es un sí.
1: ¿Qué
0: es
1: tal esa sí. defensa de Colombia?
2: Muy buena,
1: espectacular,
2: me gusta,
1: buenísima. Bueno, ahora damos paso a los volantes. Para los que no saben, volantes son los que arman como el partido, okay, dan los pase gol. Ellos son los que pueden de pronto lanzar un tiro libre.
0: Yo por ejemplo tuve que preguntar esta mañana cuál es la diferencia entre el volante y el delantero. Estaba muy confundida. Y preguntar no es ignorancia, es querer aprender más, señores.
1: Ellos son los que organizan el ataque. Por ejemplo, James Rodríguez es volante y es volante creativo. Él arma el juego, él va mirando tin, este se lo paso a tal, este yo le paso hacer asistencia a este tin, yo le paso el balón por arriba tal o por el piso. En fin, okay, eso es volante. Entonces, volante tenemos que tener, mi amor, tenemos unos artistas ni los hijuepuchicas.
0: Sí, señor.
1: Uno de ellos y que estamos escuchando de fondo. Juanes, que para muchos en redes sociales sería el capitán.

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1: El que viene a continuación es un volante, pero yo creería que sería volante como de marca.
0: A ver.
1: O de banda, mejor.
0: De banda, de sí, bandas. De banda.
1: Sebastián Yatra.
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1: El volante de banda es el que juega así como por los lados. Entonces por los laditos se va metiendo. Okay. Sí, digamos que Sebastián Yatra. Ay, pero hay otro volante que yo también creería que sería. Este sí sería el volante creativo. Es el que arma la jugada, es el que está pendiente de todo, que siempre es protagonista. ¿Saben quién?
0: ¿Quién?
1: Andrés Cepeda.
0: Sí, señor.

0: surge una duda, niñas. A mí me surge una duda. Aquí están los grandes artistas masculinos colombianos. Estamos hablando de hombres nada más. Entonces, ¿quiénes son los delanteros?
1: ¿Quiénes son los delanteros? Pues en este 4-3-3.
0: ¿Sí?
1: 4-3-3.
2: ¡Caramba! Ya está hablando técnicamente, cariño.
1: Mi amor.
3: ¿Cuál es la formación?
1: 4-3-3.
3: Entonces sí. Falta un 2. 4-3-3-4.
0: Nos faltan los delanteros.
3: 10. Sí, nos faltan dos. Nos falta uno, perdón.
1: No, nos faltan tres. El uno es el arquero. Entonces, 4-3-3. ¿Me entiendes?
3: Ah, es que nos falta un 3 todavía.
1: Uh-huh. Sí, nos faltan
3: los delanteros.
1: Tres. Los delanteros.
3: Ya, exacto. Pensé que los habíamos dicho todos.
1: Sí. Tres delanteros.
3: Porque el arquero tampoco sabemos quién. Ay, ya sabemos que Carlos Vives.
0: Van a apostarle nuestros seguidores a quiénes son esos delanteros que ustedes creen que conforman la selección
3: Shakira,
0: musical
3: Karol G.
0: ideal de Colombia, la selección Colombia musical. Fe. Ya les dijimos quiénes son el portero, pues quién está en portería, quién está defendiendo, volantes. También quién está con como volantes. Nos faltan los delanteros.
1: Los delanteros. 317-243-5777. Envíenos notas de voz ya mismo o en TikTok, arroba Bésame Colombia. Usted puede opinar. Ya empezaron. Ellos están ahí, mejor dicho. Por acá dice Olga Donoso, dice Manuel Turizo. Uno, son tres delanteros. ¿Qué delanteros usted pondría a jugar con la selección Colombia? Artistas. Artistas.
0: Me cuesta encontrarlo no porque ya los grandes artistas masculinos colombianos, porque según
1: vamos,
0: esta
1: meter
0: selección
1: mujeres.
0: ¿Vamos a meter mujeres?
1: Puedes meter mujeres.
0: Ah, bueno, ya eso es otra cosa.
2: Hagamos una aclaración. Artistas de música, no políticos, chicos. No políticos. Se nos está llenando el chat de no son políticos, pueden ser, son artistas.
1: Están
2: de
1: preguntando.
2: Música.
1: Alejita dice, colombianos hombres, mujeres también. Son tres delanteros que la dan todas. Los delanteros son los que meten el gol.
0: No, para mí Shakira y Karol G, ya, punto.
1: Pero falta uno.
0: Ah, son tres.
3: Ay, no.
1: Tres delanteros.
3: Mi profunda ignorancia.
1: Vamos a ver ustedes qué nos dicen. Por acá dice, Karol, Shakira y Grace. Aleja dice, no, mujeres. Ustedes pueden
0: mujeres,
1: decir,
0: mujeres
1: o hombres.
0: Sí, para mí son mujeres.
2: Aquí están diciendo que, espérate, escuchen este audio.
4: Dicen expertos, buenos días, Cani García.
2: Lo que pasa es que Cani es una artistaza, pero estamos armando la selección Colombia, sí. ¿Ok? Hola.
5: Marcelo Cezanne sería un buen artista.
0: Es verdad.
2: Eso es muy cierto, saludos para Marcelo.
0: Marcelo Cezanne sería Marcelo. Un gran delantero.
2: No, y canta bien, lo hemos visto en Hombres a la Plancha. Sí, Marcelo Cezanne canta.
1: Pues ahí está, sí.
0: ¿Quién no ha soñado un amor hecho guerra? Como de nuevo.
3: Hoy voy a verlo, ¿no?
0: Anas y media. Nos remontamos al año.
1: Dice que Jason Jiménez, dicen acá.
3: Ay, mi papá
1: también. Chucky, Carol, Adriana Lucía. Bueno, atención, señoras y señores. Ustedes no han dado. Muchos atinaron con dos. Pero faltó un jugador. Un delantero.
2: Vamos entonces en orden.
1: En orden.
3: Darío Gómez.
0: Darío.
3: Qué boleta. Uriel Henao.
0: No,
1: oigan.
0: Bueno.
1: Karol G. Sí, señor. Perdón. Shakira. Dice Karol G. Esta Shakira. Es Shakira. Y en el segundo, mejor dicho, la otra delantera sería
0: Karol G, sin duda.
6: Que yo me estoy curando, es la verdad.
2: La segunda delantera sería efectivamente, como estaban diciendo los seguidores,
1: Karol G. Y por supuesto, el otro delantero.
3: ¿Quién?
0: No me cuesta.
3: J Balvin, obvio.
2: Yeah.

0: Carlos tiene fuerte bailando y se baila así.
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2: Ya venimos con esas inolvidables, pero antes de las inolvidables, Carito Sierra, ¿a quién tenemos en los estudios de Bésame Te Enamora?
3: 8 de la mañana, 22 minutos, tenemos un invitado muy especial. Se trata de una persona economista, además exministro de Hacienda y de Comercio, exrector universitario y hoy en día es la fórmula vicepresidencial de Abelardo de la Espriella. Así sí, que recibimos con un fuerte aplauso a José Manuel Restrepo. Bienvenidísimo. Y por supuesto queremos invitar a todos nuestros seguidores a través de las redes sociales en TikTok. Estamos en vivo y en directo a través de @BésameColombia. Y en nuestro canal de YouTube, Bésame Colombia. Si usted quiere hacer una pregunta a la fórmula vicepresidencial de Abelardo de la Espriella, lo puede hacer en este momento a través de Bésame. También a través de nuestro WhatsApp, que está habilitado, 317-243-5777. Bueno, exministro, candidato.
4: ¿Cómo le decimos? Para mí, candidato.
3: José Manuel, bienvenido.
5: Muchas gracias, Carlos. Gracias también a Milena. Muchas gracias también a Sara. Muchas gracias por esta invitación. A mí siempre me enamora Bésame.
2: Ay, ¿sí te enamoramos?
5: Sí, sí, claro.
3: ¿Cuál es la canción que más le gusta de Bésame?
2: O sea, como balada,
3: el tema musical.
5: Ustedes saben que a mí me encanta José Luis Perales.
4: Sí, señor.
5: Y también me encanta Diego Torres con su Color Esperanza.
4: Color Esperanza, sí.
5: De hecho, de todas las emisoras que están aquí al lado, esta es la que más me gusta porque es la música que yo oía de chiquito.
3: Por favor,
5: yo soy más un romántico.
3: Esto debe salir en un público para redes sociales. Es la emisora que más escucha la fórmula vicepresidencial de la red de las
5: De chiquito escuchaba una que no era de esta cadena, pero era viejita, que se llamaba Amor Estéreo.
3: Claro.
4: Ah, sí, señores.
5: Que se parece en el fondo a Bésame.
3: Así es.
5: O sea, es una versión
4: moderna. Muy parecida.
3: Sí, es una versión moderna. Aquí tenemos de todo, clásicos, canciones también.
4: A veces te ponemos un vallenatico,
3: sí,
4: a veces te ponemos
3: Puede sonar J Balvin. Sí. Hoy precisamente, ahorita estábamos armando la Selección Colombia, pero de artistas. Entonces en el arco teníamos a Carlos Vives, ¿sí? De delanteros teníamos, por ejemplo, a Shakira, a Karol G y teníamos a J Balvin. De volante, ¿a quién pondría?
5: De volante, sí, en la mitad, a Silvestre, tal vez.
4: Muy bien, Latina,
3: porque sí está volante. Así es,
4: precisamente.
3: Sí.
5: ¿Y de delantero a quién tenía? ¿A Vives?
3: No, a Vives está
5: de arriba. ¿Karol G estaba?
4: Sí.
5: ¿Y delantera? Yo creo que Shakira y Karol G y Carlos Vives deberían ser los tres delanteros.
4: Yo pienso lo mismo.
2: Es que sí debería ser.
5: Un poquito más atrás, Fonseca también.
4: Fonseca está.
2: Sí.
4: Estaba Fonseca
5: de...
4: Gana peluche.
5: O sea, ¿quién es la que más estadios ha llenado en la vida? Karol G.
4: Sí, sí, sí.
3: Y Shakira.
4: Y Shakira.
2: Y J Balvin.
3: Monumental, bueno, pero sí, Shakira también. Legal. Bueno, si ustedes tuvieran la oportunidad de cambiar una sola cosa en Colombia los próximos 4 años,
2: ¿cuál sería?
5: Yo creo que arreglar la salud. Es que ver casos como el de Jason Pinzón, Kevin Acosta, Michael Meléndez, niños, jóvenes que se murieron por no tener acceso a un medicamento o una cirugía, es inaceptable. Eso no puede suceder, es un problema humanitario, es un problema de vida o muerte. Cuando tú te enfrentas a un problema humanitario, esa tiene que ser la prioridad.
3: José Manuel, ayer Colombia ganó 3-1.
5: Estamos muy emocionados.
3: ¿Cierto que sí? ¿Qué le gustó y qué no le gustó de la selección?
5: No, a mí me gustó la selección. Me parece que fue difícil el partido, en realidad, cuando el equipo contrincante se suponía era un equipo más sencillo. Tenemos que mejorar para el siguiente partido porque la cosa no es tan difícil, no es tan fácil, perdón.
3: Se nos va a poner oscura, ¿no?
4: Es verdad. José Manuel,
5: aunque el siguiente partido es el domingo.
2: Sí contra el Congo.
3: No, el siguiente partido es el martes.
5: No, el domingo que juega Colombia la democracia.
2: ¡Ah!
4: Peluche. Candidato, yo soy una mujer emprendedora. Yo llevo trabajando muchos años haciendo empresa, tengo un hotel en Barichara y con mucho trabajo y mucho sacrificio, las mujeres emprendedoras salimos adelante en este país, sacamos adelante nuestras empresas, pero con el tema de los impuestos es duro. O sea, estamos de verdad luchando en un tema de impuestos durísimo y también con temas en la parte hotelera y turística de seguridad, porque las personas no quieren llegar a nuestros hoteles por los problemas en las carreteras, los bloqueos. Le da mucho miedo llegar a la gente hasta Barichara, por ejemplo, para poder disfrutar de unas vacaciones. ¿Qué propone este gobierno? ¿Qué podemos hacer para mejorar eso?
5: Lo primero, Mirena, es que tú eres un ejemplo de lo que queremos que exista más en Colombia. Más emprendedoras, más emprendedores. Reconocer el mérito de eso, de personas que hacen empresa, que generan empleo y dan oportunidades. Ojalá hubiera más como tú en esta nación, así. Lo segundo es, tú estás en un sector que para nosotros es estratégico, el turismo sostenible. Yo he ido muchas veces a Barichara, lugar absolutamente mágico. Pero claramente para que exista buen turismo, lo primero es que exista seguridad. Si hay extorsión, si hay problemas en las vías, si hay riesgos de ataques o criminales en el lugar del destino turístico, pues la gente no va a llegar y el mundo no va a ver tranquilidad en este país. Luego, ese es el primer compromiso que tiene Abelardo Laspriella, el compromiso con la seguridad de esta nación. Fortalecer la fuerza pública, garantizar que no haya extorsión, que no haya crímenes ahí a la vuelta de la esquina. Y creo que lo segundo es garantizar que tú, como emprendedora del sector turístico, tengas menos carga regulatoria y menos costo tributario. Yo lo implementé incluso en la pandemia y el sector hotelero tuvo unos beneficios que pudo generar el mayor crecimiento en toda su historia, tanto en 2029 como en 2022. Es una demostración de que sí se puede lograr cuando uno apoya al sector con seguridad y menos carga regulatoria y tributaria.
2: Candidato, hablemos mucho de los animales, que digamos que ha sido muy polémico, porque entonces dicen que de pronto dentro de las propuestas que ustedes dan en el gobierno que van a tener no han tenido en cuenta los animales, pero usted nos puede decir que sí, o cómo, de qué manera los han tenido en cuenta con todo de la ley Ángel y poder endurecer las, de pronto la penalización para las personas que abusan de los animales, que los maltratan.
5: Nosotros hemos tenido una política de bienestar animal. De hecho, está en nuestra plataforma de gobierno, la lanzamos hace muy poco. Yo estuve allí, incluso en Plaza de Banderas, presentándola, en donde lo que decíamos es, primero, un compromiso para que no haya maltrato a esos animales de cuidado, esos animales que tenemos en nuestra casa, que no haya abandono. Una cultura del abandono es terrible. Que haya cuidado también sobre la fauna silvestre, que haya exigencia para quienes maltratan, exigencia, entre otras, además, protección desde el punto de vista punitivo para quienes maltratan a los animales. Hablamos también de una infraestructura especial veterinaria para todas esas familias vulnerables que tienen su mascota y que necesitan un apoyo del Estado porque no hay forma para que los atiendan. Entonces, tenemos una política de protección de fauna silvestre, tenemos una política de protección también para esa fauna que es maltratada, para esa fauna que es abandonada, para esos animales que tenemos en nuestras casas, también para que haya infraestructura veterinaria.
2: Candidato, hay otra que molesta mucho también y es que cuando ustedes, bueno, es una falsa noticia, imagino yo, que cuando ustedes lleguen al poder van a privatizar todas las universidades públicas del país y es por eso que el voto no se va a ir con usted. No, eso sí que es... ¿Qué es tan cierto es?
5: No, eso es totalmente falso. No, de hecho, yo fui el creador de Matrícula Cero, gratuita en educación superior para jóvenes en instituciones de educación superior oficiales. Imagínate, yo creé eso. Todavía hay jóvenes que en la calle me agradecen eso en universidades públicas. Entonces, pues tengo una convicción sobre ese punto. Y además de eso, creo que hay que fortalecer la inversión en infraestructura en universidades como la Nacional, como la Universidad del Valle, la de Antioquia, la Universidad Atlántico, porque la verdad es que no están haciendo las inversiones del caso.
3: Candidato, ¿qué mensaje le podemos dar a aquellos que votan en blanco? Y sobre todo hay chicos que dicen, no, pero es que ay, no, ¿yo qué voy a votar? O sea, los de a partir de 18, ¿no? Que empiezan ya a ejercer su deber de votar. Entonces dicen, no, pero es que ay, ¿yo para qué voy a votar? Si igual eso toca trabajar.
2: O voy a votar en blanco porque no estoy decidido.
3: Sí, no, porque no me... ¿Qué le podemos
5: claro, decir? Lo primero y lo más importante es que salgan a votar jóvenes o personas. Salgan a votar porque mucha gente dice, es un derecho, claro, es un derecho. Pero además de un derecho, es un deber. Y en nuestra sociedad tenemos que acostumbrarnos a que hay derechos y hay deberes. Y el deber es un deber de ciudadano, es un deber de compromiso con el país. Es un deber que, entre otras, además, tenemos que asumir todos. Pero lo segundo es que este es un momento muy desafiante de la historia del país, en donde nos vamos a decidir si queremos seguir con la democracia o si queremos destruir la democracia, si queremos atacar las instituciones o si queremos defenderlas, si queremos construir con esperanza o si queremos seguir en el camino que hemos tenido en estos 4 años de destrucción. Yo personalmente creo que este es un camino de esperanza. Y mi invitación es a que tomemos la decisión de ejercer el derecho y el deber de votar, participando para reconstruir este país, para dejarle a las siguientes generaciones una mejor nación, de la cual todos nos sintamos orgullosos, donde hay esperanza, que nosotros lo llamamos una patria milagro.
4: Para mí hay una parte súper importante, candidato, y es la comunidad diversa. Yo siento que hay una cantidad de personas que van en blanco o que no han decidido su voto o que están pensando que las banderas del candidato Abelardo de la Espriella no van con su comunidad y que no tienen favorabilidad dentro del proyecto de este gobierno. ¿Qué le podemos decir a esta comunidad?
5: Milena, nosotros hemos sido respetuosos siempre de la constitución política y tenemos además en nuestro plan de gobierno, el segundo capítulo se llama patriotismo constitucional y es el respeto a la constitución y a la ley. Y la constitución ha garantizado unas protecciones, unos derechos, unas libertades a las minorías, a la comunidad LGTBIQ+. Y pueden contar además con la garantía de un vicepresidente que a lo largo de su vida profesional, 4 veces rector, en todas las universidades donde ha estado, siempre ha respetado la diversidad, siempre ha respetado los derechos de las minorías, incluso también, como lo acabo de decir, de la comunidad LGTBIQ+. De hecho, manos derechas mías han sido de esta comunidad, amigos con quien he construido totalmente. Es decir, aquí no existe un ataque a ninguna de las comunidades y minorías de este país. Lo que hay es la garantía de que todos, las minorías y las mayorías, van a ser respetados sus derechos.
2: Tenemos que hablar de las mujeres. Es muy importante hablar qué garantías que podemos tener dentro de este gobierno que ustedes van a ejercer si llegan a ganar este domingo. ¿Qué hay para las mujeres? ¿Cuáles son las propuestas que pueden apoyar a las mujeres, madres, cabezas de familia?
5: La primera es la garantía de que no sean víctimas de violencia sexual o psicológica, de que no puedan terminar en una situación de feminicidio. Tal vez aquí lo comentaba. Mi familia fuimos víctimas. Mi sobrina fue víctima de feminicidio.
4: Sí, supe esa noticia.
5: Y evidentemente para mí es un compromiso ético y moral también, si se quiere. Pero también que haya autonomía económica, que se defiendan a las mujeres cuidadoras, se les profesionalice, se les monetice, se les reconozca. Mire el dolor de una mujer cuidadora en Soledad Atlántico con quien me encontré y me decía, yo soy mujer cuidadora y a mí nadie me reconoce eso. Y los pocos que me reconocen, yo cuido a un niño en situación de discapacidad y a los 17 años pierdo todo, como si a los 17 años el niño ya todo cambiase. Y en esa condición de discapacidad, pues a los 17 años nada cambia, sigue igual. Y hay que atenderlas. Darle oportunidad también a la mujer rural para que sea propietaria de la tierra, para que se empodere. Y también darle la posibilidad a la mujer de participar en una escuela de liderazgo femenino que queremos construir para que las mujeres puedan participar en el sector público, en el sector privado. Hoy nuestras dos gestoras sociales, Ana Lucía y Tatiana, que es mi señora, han hecho una campaña lindísima hablando de esto con todas las mujeres y asumiendo un compromiso, los dos, las fórmulas y sus esposas alrededor de la mujer.
3: Ay, eso me parece tan bonito, hablar del hogar, hablar de la familia, y usted siempre pues ha sido una abanderada de esto, lo hemos visto en muchas ocasiones con su esposa, la abogada Tatiana, que la conoció después de llegar de otro país, de estudiar, y bueno, se conocieron, formaron un hogar muy bonito.
5: 25 años de matrimonio, un poquito
3: ¿cuál
5: más.
3: ¿Cuál es la clave para durar 25 años?
4: No, como decíamos con mi esposo, qué resistencia, Dios mío.
5: ¿Sabes que el matrimonio y la vida en pareja es una vocación? Y como toda vocación, es una decisión.
4: ¿Sí?
5: La decisión todos los días de madrugar en la mañana y decir, aquí quiero seguir firme. Firme, no hacer feliz a mí, sino hacer feliz a mi pareja. Porque cuando tú haces feliz a tu pareja, tú eres feliz.
4: Oh.
5: Y estar siempre dispuesto a construir momentos especiales, momentos que uno sean absolutamente inesperados, una comida inesperada, una cita inesperada. Es decir, que haya emoción, aún en la vida de pareja, porque pasan los años y puede que ya no exista la misma emoción del noviazgo, ¿no?
4: Es verdad.
2: Eso está chévere. Aquí nos están preguntando y tienen muchas dudas acerca de las horas extra y las horas nocturnas. No, que si va a cambiar algo,
5: Para nada lo vamos a cambiar, porque es un derecho adquirido de los trabajadores, como el salario mínimo, es un derecho adquirido de los trabajadores. Es más, nos encanta que existan mejores condiciones para la clase trabajadora. Lo importante es que los empresarios también tengan mejores condiciones, porque evidentemente algunos están sufriendo, sobre todo micronegocios, el tendero, el que vende el puesto de arepas, la tiendita, el pequeño comercio.
4: Y es que para contextualizarlos un poco, cuando llega para nosotros el nuevo salario mínimo, ya nosotros los insumos se nos subieron, porque claro, las empresas no podían pagar la contratación que tenían y la nómina, y de la misma manera a nosotros nos tocó prescindir de algunos empleados porque no nos alcanzaba para cubrir esos salarios mínimos. Entonces, obviamente, estamos haciendo un esfuerzo y estamos valorando muchísimo que todos tengan esas garantías de ese salario, pero hacemos esfuerzos de verdad muy grandes los empresarios.
5: Y por eso hay que apoyar a los empresarios. Mm. Una menor carga regulatoria, un menor costo tributario, sobre todo pensando en el micronegocio. Mm. Eso es indispensable. Y apoyar a los nuevos emprendedores también, los que están creando nueva empresa.
3: Una cualidad del candidato Abelardo de la Estrella y un defecto.
5: Yo digo que la gran cualidad es carisma, tiene un carisma extraordinario. Defectos, a mí no me gusta hablar de los defectos de la gente. A mí cuando me preguntan las fortalezas y las debilidades, y eso le enseñaba a mis alumnos, es al carajo con las debilidades. Más bien, preocúpate por tus fortalezas y trata de desarrollar tus fortalezas para ser aún más fuerte. Se lo aprendí a un libro que se llama Bounce, que cuando tú te dedicas a ser mejor en aquello en lo cual eres bueno, vas a ser, al cabo de 10 años, el mejor del mundo.
3: Wow. Me encanta. Que a propósito del, bueno, y por encima de la economía, de los números, de la política, ¿qué le ha enseñado a sus hijos que no lo ha hecho un cargo público?
5: Ellos, a mí. María, mi hija chiquita, la niña, porque finalmente es la hija mujer única, sí, única, pues los dos son hombres. Me ha enseñado el poder de la valentía y el coraje. Yo por eso le leía Mujeres Valientes. Es un cuentico que va desarrollando historia de mujeres valientes, para que ella fuera una mujer valiente. A ella le cuestan trabajo algunas cosas, por ejemplo, las matemáticas. Los dos hijos son buenos en matemáticas, ella no. Ella es muy buena en sociales, pero no en matemáticas. Pero tiene un coraje, una berraquera, la saca adelante. Y yo cada vez que la veo le digo: eres mi mujer valiente, mi mujer corajuda, te amo.
4: Ay, no.
2: Nos dicen por acá, buenos días, inexpertas. Yo tengo una pregunta sobre el tema de la libreta militar en la campaña. En su campaña, ¿se va a volver nuevamente obligatoria?
5: No. Nosotros lo que hemos dicho es que aquí lo que tenemos es que garantizar que los jóvenes puedan tener oportunidades, por ejemplo, de educación, pero no va a haber, llamémoslo, el servicio militar obligatorio. No, ese no es un camino para nosotros.
2: Ah, mira, qué interesante respuesta.
4: Nosotras que estamos en la calle conversando con nuestros amigos, con nuestro grupo de trabajo, con la familia, se oyen muchas personas diciendo que quieren votar por el vicepresidente. Que su voto es por el vicepresidente.
2: Si marcamos solo su cara, nos valen el voto, dicen acá en el WhatsApp.
4: Candidato, ¿qué le puede decir a estas personas que le están dando apoyo en este momento y que están dando su voto por la vicepresidencia?
5: No, mira, ya el presidente lo autorizó, porque en una entrevista que hizo en un medio de comunicación decía: bueno, y si finalmente yo no les caigo bien, pues voten por el vicepresidente.
4: Okay.
5: Entonces lo que pueden hacer es, mire, marcan la X, ¿cierto? Una rayita de la X y la rayita otra la ponen sobre mi carita.
2: Ay, qué lindo.
5: Queda una X distinta, pero igual es una fórmula. Sí, al final es una fórmula en donde los dos nos complementamos. Yo puedo tener gente que no votaría seguramente por mí o gente que no votaría por Abelardo, pero al final los dos nos complementamos, hacemos una unidad y vamos a trabajar los dos por el futuro de este país. Así que pueden votar tranquilos por mí.
3: ¿Qué decisión económica hoy en día parece impopular en Colombia?
5: No, y yo digo que impopular es ser consciente de que nuestro Estado es demasiado costoso, que es insostenible fiscalmente, que vale 545 y tiene ingresos de 300. O sea, tiene un problema de insostenibilidad, que hay que revisarlo, qué sobra, qué se necesita, qué no se necesita, en dónde podemos ser más eficientes.
4: A mí me parece un poquito arriesgado y difícil ser vicepresidente y ser presidente recibiendo las cuentas del gobierno anterior. ¿Ustedes están preparados para esto? ¿Cómo va a ser ese empalme en caso tal de que lleguen a la presidencia este fin de semana?
5: Lo mismo me decían a mí cuando recibí el Ministerio de Hacienda en medio de la protesta social. Yo creo que uno tiene que estar preparado para recibir los escenarios desafiantes.
4: Los escenarios desafiantes.
5: Solamente los que se arriesgan a ir demasiado lejos son capaces de saber hasta dónde pueden llegar. y nosotros estamos dispuestos a ir lejos en esto, es decir, a trabajar a fondo para solucionar los problemas del país. Como tenemos el conocimiento, sabemos que se puede lograr una salida, pero también tenemos la convicción y la firme decisión de que tenemos hoy una responsabilidad con Colombia para salvar a Colombia de esta destrucción, para salvar a Colombia de la destrucción de nuestra democracia y de nuestra economía y del futuro de la sociedad. Aquí estamos para construir con esperanza la patria milagro.
3: Me imagino, candidato, que usted ha tenido conversaciones profundas con su esposa y con sus hijos.
5: Sí, claro.
3: Si llegan a ganar, claro, ustedes.
5: Claro, porque cambia mucho la vida.
3: Exacto.
5: Sí, nos volvemos más públicos. Y ellos lo tienen claro. Y ellos han sido muy resilientes, porque igual ha habido ataques sobre mí y sobre la familia. Y ellos ya lo toman en broma, en el fondo. Pero saben que eso puede suceder y están dispuestos a enfrentar ese desafío.
3: ¿Qué influencer usted está seguro que, mejor dicho, va a votar por ustedes?
5: Huesco, ¿no?
3: Ah, ¿sí? Ah, Huesco dijo que sí.
4: Sí.
5: Yo creo que sí. Creo que sí.
2: Es que Huesco le está muy, muy feliz en ese streaming que hizo.
5: No, no sé. Yo lo que creo es que, más allá de eso, hay mucha gente que está en esta causa. ¿Por qué? Porque han visto una propuesta política feliz, una propuesta política que la gente disfruta. Tanto la disfrutan que hoy, cuando me encuentro, lo que más me sorprende es que quienes se me acercan primero son los niños.
3: Okay.
5: Como si yo fuera James Rodríguez. No, no lo soy. Pero se acercan de verdad felices y hacen el Firmes por la Patria y se quitan la camisa y entonces escríbame en la camisa y le digo, no, pero vas a dañar la camisa. No, no importa, dáñala, y la daño y todo. Es decir, es impresionante el fervor de los niños. Y cuando una campaña conquista a un niño, es porque genuinamente ha conquistado a la familia. El niño, al final, refleja una posición del sentir de la familia.
4: De la familia, sí.
3: Claro. ¿Verdad? ¿Candidatos han pensado qué van a hacer si llegan a ganar? O sea, ¿tienen ya
2: ¿cuál
3: claro
2: es el plan?
3: ¿Cuál es el plan esa noche?
5: No, nosotros estamos preparados una vez ganemos. Sí. Obviamente primero hay que ganar y a los colombianos, sí, claro, hay que invitarlos a votar porque nada está garantizado. Aquí nosotros de ninguna manera creemos que ya ganamos, no. Esto está difícil, está desafiante. Hay que votar masivamente porque pues hay riesgos incluso de corrupción, compra de votos a favor de la otra candidatura. En territorios del país hay control territorial y los están obligando a votar por la otra candidatura. Entonces no está fácil, pero pues estamos listos sobre todo para gobernar. Y ya tenemos claro que arranca una tarea importante para ir preparando el inicio de gobierno.
3: Pero si llegan a ganar, de pronto viajarían al...
2: ¿En dónde van a celebrar? ¿A Guadalajara? ¿Dónde van a hacer el cierre?
5: No, yo creo que de verdad aquí tiene que haber un compromiso. Son tan grandes.

0: el primer compartimento es la matriz de todos los decretos que hay que expedir, modificar, cambiar. La segunda es cuáles son los perfiles de los cargos que hay que modificar en el nivel 1 hasta el nivel 3 de las organizaciones del Estado, las juntas directivas, qué personas se necesitan, toda la batería de posibles personas para ese propósito, y tercero, las propuestas o las acciones de los primeros 30 y 60 días. Eso ya lo empezamos a trabajar.
1: Candidato, ustedes...
0: Nosotros no estamos aquí improvisando. Nosotros ya estamos listos para gobernar. Lo que pasa es que lo primero hay que ganar.
2: Sí, lo primero.
1: Ustedes estaban esperando esa diferencia de casi 700,000 votos de la primera vuelta.
0: Yo esperaba estar cerquita de Cepeda o por abajo, un poquito por arriba, pero no tan arriba, la verdad. Y la verdad es que estamos mucho más arriba de lo que yo esperaba.
2: ¿Qué va a pasar con esos votos que quedaron de los otros candidatos? ¿Qué crees que va a pasar?
0: Pues ahí es donde tenemos que convencer a todos los que hoy están pensando en votar en blanco para decirles, aquí hay la opción que sí defiende la democracia. La otra opción está proponiendo una constituyente, un día sí, un día no, quizás sí, quizás no. Pero eso es muy peligroso para un país. Lo segundo es, al resto es hablarle de los problemas del país, de las soluciones, en salud, en educación, en vivienda, en los temas de adulto mayor, en los niños, en economía, en seguridad, en lucha contra la corrupción. Y esa ha sido la tarea que hemos venido haciendo, conquistando por las soluciones, no por la politiquería de siempre, porque la gente cree que es que el político es dueño de los votos. Carreta, los políticos no son dueños de nada, los votos son de cada ciudadano.
2: ¿Colombia podrá prescindir de algún ministerio y funcionar perfectamente sin algún ministerio?
0: Arranca por el Ministerio de la Igualdad, eso no se necesita para nada, eso no funcionó para nada.
1: ¿Qué tan cierto que es que el Ministerio de Cultura ustedes lo van a suprimir?
0: No, eso es un carretazo también que está circulando por ahí. Mire,
2: fake news.
0: Yo le digo una cosa, si hay algún compromiso que nosotros tenemos es la cultura.
2: Claro.
0: Pero de verdad, este gobierno bajó el presupuesto de la cultura, como bajó el presupuesto del deporte. Y la cultura hay que motivar que a los gestores culturales. Estuve hace poco en la banda de Baranoa, allá en Baranoa. Es impresionante, un escenario extraordinario, un centro de capacitación de cultura que ojalá lo replicáramos en toda Colombia, en distintas actividades culturales. Hay que motivar a los gestores culturales, darles beneficios, financiación más barata, acompañamiento, capacitación. Y hay que dar un subsidio a los jóvenes para que los jóvenes puedan adquirir servicios y bienes y servicios culturales. Eso funciona en el mundo. Lo vamos a llamar mi pase ya, mi pase por la cultura. Y hay que empezar a motivar desde niños a través de la jornada única para que los niños tengan la oportunidad de tener actividades culturales en las horas de la tarde, ampliando la jornada curricular.
2: Claro, y eso le ayuda un montón a las amas de casa, a las mamás, cabeza de familia.
3: Es verdad. Bueno, hablemos de los jóvenes, de la gente que toma a veces Transmilenio, a veces no, todos los días y a toda hora. Y la verdad es que uno piensa en subirse a un Transmilenio, a uno le da miedo. Sinceramente yo paso por... ¿Hay algunas estaciones que le dan un... O sea, yo prefiero andar por la calle que subirme a Transmilenio?
0: Esa es la inseguridad en los barrios, la inseguridad en el bus, que lo que necesita es mucho de tecnología, fortalecimiento de la fuerza policial, acompañamiento con redes de información de cooperantes para capturar a esos criminales. Eso lo tenemos contemplado. De la mano de las autoridades locales, obviamente.
2: Nosotros hablamos mucho del síndrome del superviviente colombiano. Entonces, nos hemos acostumbrado tanto a vivir en la inseguridad que nosotros mismos adoptamos comportamientos para evitar la inseguridad. Entonces, no sacar el celular en la calle, tener incluso celulares falsos para tener que entregarle al ladrón. Ese tipo de cosas, qué bueno que la mentalidad de los colombianos empezara a cambiar cuando empiece a sentir la seguridad, ¿no?
0: Es que cuando uno empiece a generar sanción social sobre esos actores criminales, de verdad, capturas de verdad, con tecnología, hacer, por ejemplo, uso de cámaras de identificación facial, drónica también, para identificar a esos criminales, y donde haya sanción social punitiva, es decir, donde cuando existe, por ejemplo, un delito como la extorsión, pues que sea no excarcelable. Si eso se logra, uno cambia la sociedad, porque es que empieza a enviar una señal.
2: Hay algo que preocupa, y es que no hay dónde tener a tantas personas que delinquen. Siento que las cárceles están muy llenas.
0: Por eso las 10 megacárceles. Exacto. La gente no lo entiende, pero es que es un mecanismo disuasorio.
2: Sí.
0: Y es un mecanismo donde llevaremos a estos personajes para que nunca más nadie diga, oye, yo tal vez no voy a hacer la extorsión porque está ese riesgo.
2: O sea, si hay cárcel donde...
0: Habría las 10 nuevas megacárceles, claro.
1: Las megacárceles, que es una propuesta muy polémica de este gobierno, que vendrá si llegan a ganar este domingo.

0: domingo.
1: Este 21, domingo, de junio.
2: Dios,
1: 21 de junio. Y como dice el candidato José Manuel, es que no solamente es un derecho, es un deber. Así como nosotros que pedimos derechos, mejor dicho, también tenemos deberes. Y uno de esos es cumplir con el voto. Y precisamente nos acompañó el día de hoy José Manuel Restrepo, la fórmula vicepresidencial de Abelardo de la Espriella en esta carrera a la presidencia. Pues deseándole suerte, que les vaya muy bien. ¿A qué hora se va entonces a poner de pie para ir a votar?
0: Voy a estar desde las 8 de la mañana. Yo llegaré a primera hora. Hay que llegar. Yo llego a las 7:45 normalmente. Voy a ir con mi mamá, que la acompaño, porque ella necesita que yo la acompañe, porque le cuesta su trabajo movilizarse, pero ahí estaremos.
1: ¿Cómo se llama su mamá?
0: Ana.
1: A la señora Ana, entonces un saludo muy especial, un abrazo a su familia, a la señora Tatiana, a sus hijos.
3: Y prométanos que va a volver si llega a ganar, por favor.
0: Ay, sí, pero ¿cómo no voy a volver? A mi emisora favorita, Bésame.
3: Por supuesto, tiene que volver y vuelva con el señor Abelardo, por favor. ¿Listo?
0: ¿Listo?
3: Se lo pedimos, si llega a ganar. Muchas gracias,
0: claro,
3: por estar
0: Milena,
3: con nosotros.
0: Muchas gracias, Sara, también. Un placer estar aquí con ustedes.

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1: 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Son las
2: 8:55 minutos, 8:55, Bésame te enamora.
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1: 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En Bésame son las
2: 9.5 minutos en Bésame, porque Bésame te enamora.
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0: 8 de la mañana, continuamos en Inexpertas. Desde las 6 de la mañana los hemos estado acompañando, ya hemos tenido invitado, ya hemos hablado del mundial, hemos tenido esta selección mundialista musical y siguen varias cositas porque estaremos hasta las 10 de la mañana. Y me acabo, ay, niñas, me acabo de acordar.
1: ¿Qué pasó?
0: Yo estoy de aniversario de matrimonio, 11 años el 27.
2: ¿Qué?
0: De junio.
2: 27, ¿no es que cuando juega Colombia-Portugal?
0: Miren.
2: Ay, no puede ser.
0: Sí. Hay que tener cuidado, esos descuidos. El matrimonio no es fácil, no es un jardín de flores, pero hay que estar pendiente de los detalles, esos silencios incómodos no se pueden quedar, no se pueden filtrar cosas al matrimonio que de verdad no lleven a la relación a progresar. Sí. Mejor dicho, el matrimonio hay que cuidarlo. Esos detalles y esas filtraciones que a veces llegan al matrimonio, hay que tener mucho cuidado con esas, ¿sí o no? Mechitas.
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0: mañana, 10 minutos. Aquí escuchamos de fondo a Carlos Vives y Shakira con Llévame la bicicleta. Óyeme, Carlos, llévame la bicicleta. Espectacular. Pero ¿por qué estamos hablando de la bicicleta? Porque, atención, esta información es muy importante para todos los bogotanos. Y es que como este domingo, 21 de junio, se elige en segunda vuelta al presidente de Colombia, pues no vamos a tener ciclovía. No vamos a tener ciclovía en la ciudad de Bogotá, así que usted puede salir libremente si tiene que ir a votar a Corferia, si tiene que ir a votar en el colegio de su barrio, si tiene que ir a votar en cualquier puesto de votación, pues lo puede hacer libremente, puede sacar su automóvil y ¡shum! Corriendo.
1: Llegar bien
0: puntual. Su derecho, sí, al voto, sí, señores. Y además de eso, ¿qué más tenemos, Mile?
1: No, lo de la ciclovía.
2: ¿La ciclovía entonces es cómo?
0: No tenemos ciclovía.
1: No hay ciclovía.
0: El domingo no hay ciclovía en Bogotá.
2: Ah, ojo, porque siempre estábamos acostumbrados que por la carrera séptima tuviéramos ciclovía desde las 7 de la mañana, si no estoy mal.
0: Hasta
2: las 2 de la tarde. Y la novena también. Ya no, mi vida hermosa. No puedes sacar tu bicicleta. No pues si tenemos la ciclovía normal, la ciclorruta, eso.
1: La ciclorruta.
2: Pero no tenemos ciclovía, es decir, que nos abren todo el carril para que no pase ningún carrito por ahí. Ojo, porque te vas en bicicleta y te puede sorprender un carro.
1: Esa es una buena noticia porque, por ejemplo, yo tengo puesto votación lejos de mi casa, entonces sí o sí tengo que ir en carro y toca buscar a veces las mejores rutas porque se cruza uno con la ciclovía. Y digamos que este domingo sí es un día fundamental para que el tráfico fluya normalmente y la ciclovía, digamos que no esté en este momento, que no esté este domingo, sí permite que las personas puedan llegar puntuales a sus puestos de votación.
0: Ahora, importante también el tema de la ley seca. Sí, por ahí estábamos viendo que el ministro Benedetti estaba lanzándole algunas indirectas o directas a Carlos Fernando Galán, que es el alcalde de Bogotá, con respecto a esto. Pues en Colombia vamos a tener ley seca por las elecciones presidenciales desde el sábado a las 6 de la tarde. ¿Ya? Desde las 6 de la tarde. Pero en Bogotá, cada alcalde de cada región tiene potestad y la libertad de decidir desde cuándo vamos a tener ley seca. En esta ocasión, Bogotá precisamente va a empezar su ley seca a partir del el sábado a la 1 de la mañana. Usted ya no puede alzar el codo, como dicen por ahí.
2: El sábado es de las 12 de la medianoche.
0: Ajá. Ah,
1: bueno. ¿El sábado es de las 12 del mediodía o desde las 12 de la noche?
0: Medianoche.
2: O sea, al empezar, mejor dicho, el sábado.
0: Por eso yo dije, sábado 1 de la mañana.
2: Es decir,
0: sábado 1 de la mañana usted ya no puede alzar el codo.
1: Ah, ok.
0: Sábado 1 de la mañana.
2: O sea, empiece a alzar el codo por ahí de las 4 de la tarde para que a las 10 esté guardando bien borracho.
0: Usted viernes 11 de la noche.
1: El viernes.
0: El viernes a las 11:30 de la noche usted todavía puede estar levantando el codo. Pero, ojo, porque a las 12 de la noche, vea, juiciosito para la casa, porque si no le pueden poner una multa.
1: Empieza a tomar tempranito.
2: Por eso le dije, empieza a tomar preda a las 12.
3: El resto de Colombia es, o sea, ¿cómo es en el resto de Colombia? Me recuerdan.
2: No, eso depende de la alcaldía mucho. Por ejemplo, en Tunja la vez pasada empezó el toque de queda, bueno, perdón, la ley seca, el sábado. Okay. Empezó, fue el sábado en la noche. Entonces el viernes se pudo tomar toda la noche, pero el sábado no. Entonces es diferente. Es que creo que cada alcaldía tiene autonomía sobre hacer la ley seca en su municipio. Depende de qué tanto levanten el codo. Yo me acuerdo que en Samacá, que es el pueblo donde más levantan el codo, pues el
1: Samacá.
2: Carlos Andrés, nuestro gobernador, va a decir, pues en Samacá sí, dejen de levantar el dedo desde ya.
0: Para esta segunda vuelta presidencial del 21 de junio, la restricción nacional, ojo a esto, nacional comienza el sábado 20 de junio a las 6 de la tarde.
2: ¿Ves?
0: Y finaliza el lunes 22 de junio a las 6 de la mañana.
2: Desde el sábado.
0: Sin embargo, Bogotá decidió ampliar esta medida. Es lo que hemos dicho desde el principio. Desde el principio hemos sido claras diciendo que a nivel nacional es
2: el sábado
0: a las 6 de la tarde. Pero el alcalde Carlos Fernando Galán, que es el alcalde de Bogotá, decidió ampliarla. Por eso en Bogotá, desde el sábado a las 6 de la tarde, ya teníamos ley seca desde antes, ¿cierto?
1: Sí, sí, sí.
0: Entonces, para que lo tengan claro, a nivel nacional, empieza la ley seca el sábado a las 6 de la tarde, pero en Bogotá la ley seca empieza, mejor dicho, el sábado a la 1 de la mañana. Ya hay ley seca en
1: Bogotá. Los comerciantes agradecen mucho los comentarios en general en Bogotá. Ha sido de agradecimiento porque recordemos que en las elecciones pasadas esa ley seca empezó a las 6 de la tarde del viernes.
0: Sí.
1: Fue demasiado extensa. Entonces muchos comerciantes que digamos tienen sus clientes los viernes, bares, restaurantes, pues la gente pues no tuvieron tantas ventas ese día. Entonces el hecho de que se haya alargado, o sea, se haya extendido, pero no tanto, como dicen por ahí, ni mucho que queme al santo, ni poco que no lo alumbre, les ayuda muchísimo. Listo, está bien, a partir de las 12 de la noche, 1 de la mañana, como dice Carito, del sábado está perfecto, pero es que habían perdido toda esa tarde, noche del viernes, entonces están muy agradecidos en ese sentido, porque las medidas sí sirven, sí funcionan para que la gente vaya y vote, pero a veces las medidas son extremas, entonces encontrar un equilibrio es importante.
0: Así es. Oigan, a propósito, también debemos hablar de esta información que es muy importante y son los parques que han sido, pues que están adecuados para que todos los seguidores de la Selección Colombia vayan a disfrutar de los partidos. Este martes vamos a tener partido, efectivamente, sí. Este martes es 23. Este martes,
1: señores,
0: es 23.
1: Sí.
0: Pues resulta que este martes usted también va a poder asistir. Martes 23 de junio, Colombia va a jugar con República Democrática del Congo, que fue la selección que jugó el día de ayer contra Portugal, que quedaron empatados a un gol.
1: No hemos hablado de eso.
0: Quedaron empatados a un gol. Bueno, el martes Colombia se enfrenta con esa selección. ¿Otra vez a qué hora?
1: A las 9 de la noche.
0: Yo digo, ¿por qué?
1: Selección Colombia, los amo y los adoro, pero creo que esta vez no los voy a acompañar, porque con esta madrugada a las 4:30 de la mañana me queda muy duro.
0: Así es. Entonces, el Parque Metropolitano, el Tunal, esto es en el sur de la ciudad, sí. Estará abierto más o menos. Yo vi que ayer llegaron como desde las 6 de la tarde.
1: Sí, sí, sí.
0: Me pareció espectacular. Más de 3,000 personas desde las 6 de la tarde, eso llovió de todo y no les importó, ahí se quedaron juiciositos y resulta que a la hora de la salida, que fue como a las 11:30 de la noche, todo el mundo lo hizo muy juicioso. Entonces, no se presentó ninguna riña ni nada de eso, me pareció muy bonito que la gente se haya divertido de manera sana y tranquila en el Parque El Tunal, también en el noroccidente de Bogotá, si no estoy mal, en el Parque Fontanar del Río, allí también pues van a poder ir los asistentes, los seguidores de la Selección Colombia, súper alentarla bien, a mirar el partido con esa pantalla gigante gracias a la Alcaldía de Bogotá. Ay. Y eso me parece muy chévere. Entonces el 23 de junio también vamos a tener estos parques.
1: En el Parque de la 93 también, para las personas que están más hacia el norte, de Bogotá, hay una fan zone, unas pantallas gigantes habilitadas para que la ciudadanía también pueda disfrutar de los partidos del mundial. Entonces, si quieren, en el Parque de la 93, incluso vi a muchos influenciadores ayer por esa zona tomándose fotos y viendo el partido, entonces también es una alternativa para los que viven un poquito más al norte. Y que aprovechen esta temporada, que los días están muy bonitos, están haciendo unos soles bien agradables en la ciudad de Bogotá, que cuando Bogotá está soleada es muy linda. Entonces, con época de mundial, mejor dicho, todo se acomoda perfecto para que ustedes puedan disfrutar de un rato agradable en estas zonas especiales de la ciudad de Bogotá para ver el mundial.
0: Así es, entonces, información que teníamos que dar acá en Inexpertas, porque somos inexpertas, pero
3: sabemos cositas. Así como sabemos de buena música, esto se llama Conquista de Yerau, a las 9:18 minutos en Inexpertas de Bésame.

0: 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En Bésame son las
1: 9:22 minutos en Bésame.
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1: Marc Anthony entregándonos esta versión tan hermosa de A Quién Quiero Mentirle en Bésame.

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Bésame, te enamora, 9:31 minutos. Necesito hoy hablarles de algo muy importante, pero para hablarles de esto, niñas, yo necesito que ustedes escuchen algo como esto. ¡Oh!

0: Dios mío,
1: es muy duro.
2: Mis mejores épocas de rumba en Bogotá.
0: No, que me dicen, ese hombre es otro papacito.
1: Ese man es divino.
0: Daddy Yankee tiene una cara más linda.
3: Con la edad se pone más bueno.
0: Ay, no, Pipe Peláez, no. Daddy Yankee, y con la edad se pone más interesante.
3: Se pone más lindo.
0: Se pone más lindo. 9:32, pero ¿por qué estamos escuchando de fondo a Daddy Yankee? Ay, mis amores, nada más y nada menos porque perdió su batalla legal con su ex esposa. Estaban, ustedes se acuerdan que ellos en diciembre del año 2024 se separaron y empezaron una batalla legal para dividir los bienes.
3: Que esa separación, después de todo, pues siempre hubo como rumores de infidelidad de parte de Daddy Yankee. ¿Por qué? Resulta que ella en octubre, si no estoy mal, fue en octubre, ella empieza a publicar como unas imágenes en sus historias donde decía, debería graduarme en descubrir cosas que sospecho. Luego colocaba otras hablando de familia, de traición, etcétera. Decían, hoy se va a separar de Daddy Yankee. Luego Daddy Yankee después, unos meses después, dice que hizo todo para recuperar a su familia en su comunicado que él lo intentó todo, pero que no pudo. Entonces que habían tomado la decisión de separarse y dijeron, ah, no, o sea, esto es cacho confirmado.
0: Esto es cacho confirmadísimo.
3: Cacho confirmado.
0: ¿Será que sí? Yo me acuerdo que para esa época, yo no sé si estoy mal, pero yo vi a Jessica Cediel subiendo unas fotos con Daddy Yankee y que estaban por allá sirviendo en una iglesia cristiana y Daddy Yankee se tomó la foto con Jessica Cediel muy abrazados.
3: Es que no. Yo también abrazaría a Daddy Yankee si me dan el papayazo de tomarme una foto con
0: amor en redes sociales. En redes sociales estaban diciendo que Jessica Cediel y Daddy Yankee se veían como
2: se tomó una foto con Tom Cruise y también que
0: no, pero era diferente la foto con Tom Cruise. Mejor te vamos a mostrar las fotos de Jessica Cediel. Pero ustedes continúen con el chisme, yo busco las fotos.
3: Entonces, lo que se estaba diciendo, obviamente muchas personas empezaron a decir, claro, es que la mujer lo dejó a él porque él se metió a la religión, porque recordemos que precisamente para ese momento él había dicho que iba a dejar de cantar reggaetón, sino la música cristiana, y la esposa salió a dar a entender nuevamente que había sido al parecer por alguna traición que él cometió.
0: Y ahí
3: ellos empiezan una batalla legal. Él la demanda a ella por supuestamente, pues como, digamos que robarle, o sea, entre comillas, robarle algún dinero. Que porque recordemos que ellos trabajaban juntos en el proyecto, en la empresa que tiene Daddy Yankee, ellos trabajaban juntos y según él, según sus abogados, ella le había cogido plata.
0: Anda.
3: Entonces, ese ha sido como el problema legal que han tenido
0: hecho
3: hasta
0: una,
3: el momento.
0: Transferencia.
3: Accidental.
0: Se hizo una transferencia accidental de ¿cuántos millones?
3: No recuerdo, pero eran millones de dólares. La hija de ellos dos siempre se puso del lado de la mamá. De hecho, ella se casó el año pasado y no invitó a Daddy Yankee al matrimonio. El Daddy Yankee no estuvo presente en el matrimonio y además ella siempre se ponía del lado de su papá, empezó a tirarle, decía que Daddy Yankee no la dejaba escuchar música de Don Omar. Bueno, un montón de cosas. Y ahora finalmente tenemos una respuesta legal. ¿Cierto, Sarita?
1: Así es. Pues falla entonces el tribunal a favor de la esposa, ex esposa, perdón, de Daddy Yankee, que había solicitado 5 millones de dólares, una mensualidad además provisional que, digamos, rodearía los 500. No la mensualidad, sino todo lo que ella pidió, los 5 millones de dólares y todo esto.
0: Más la mensualidad.
1: Más la mensualidad, entonces llegaría a ser más o menos el 35% de los 500 millones de dólares que tiene como patrimonio Daddy Yankee.
0: Ay, se había hecho una transferencia de 100 millones de dólares.
1: Casi nada, amor.
3: Casi nada.
0: Unas transferencias que desaparecieron de la cuenta de Daddy Yankee.
1: Ay, Dios.
0: Y ahí empiezan entonces todas las acciones legales, porque le empieza a decir, ¿y por qué me hace falta tanta plata? Claro. Y como, ¿por qué si nosotros dos estábamos peleados? ¿Usted por qué se viene aquí? Pero hoy en día ya pues salió a la luz que supuestamente Daddy Yankee le tocó bajarse una buena plata.
1: Le tocó ahora sí rascar.
3: Lo que ella
1: decían en mi pueblo es que rascar tarjeta.
3: Lo que ella siempre argumentó era que ese dinero que ella había tomado, porque ella nunca negó que tomó el dinero, lo había hecho por todos los años de servicio que estuvo como trabajadora, no como esposa, sino como mano derecha y trabajadora de la empresa de Daddy Yankee.
0: Claro.
3: Porque ella estuvo todo el tiempo desde que Daddy Yankee comenzó
1: con 29
3: su carrera
1: años.
3: Musical. 29 años. Entonces ella dijo, esto es poco para todo lo que yo trabajé.
2: Ahí es donde empieza la conversación.
1: Dios
2: realmente mío. Una mujer que estuvo durante tantos años con una persona, en las buenas, en las malas, aguantándoselo, porque es que también el matrimonio no es un jardín de rosas, es bien difícil, se merece que realmente se lleve esta gran suma de dinero después de su divorcio? Yo digo que sí.
0: Pero es que eso, ¿ustedes saben cuánto duraron ellos?
2: ¿Cuánto?
0: 29 casi 30
2: años. Imagínate 29 tú,
0: años. Casi 30 años.
2: Con ella y todo, ¿no?
0: Tienes, claro. Tiene su hija y todo el cuento. Y mire, dice, estuvo todo. Ustedes veían, si ustedes iban a un concierto de Daddy Yankee, se miraban hacia atrás y ahí estaba Mireles todo el tiempo.
1: La sí, es verdad. Yankee,
0: lo acompañaba para arriba, para abajo. Lo acompañaba hasta al baño. Entonces uno dice, ¿y cómo le va a montar cachos? Sí, Daddy Yankee.
1: ¿Será que sí pasó eso?
3: ¿Será que sí? Hay algunas personas que dicen que de pronto él se arrepintió. Tú sabes que a veces hay personas que se convierten pues cuando tocan fondo. Entonces él dice, de pronto él se arrepintió de haber puesto cachos y dijo, no, me voy a entregar 100% porque él ya era una persona muy devota, pero me voy a entregar 100% a la música cristiana porque se arrepintió. Pero no fue suficiente el arrepentimiento. Son teorías, aquí no estamos asegurando absolutamente nada, sino las teorías que han salido en redes sociales, porque finalmente ni él ni ella han dicho realmente cuál fue el motivo de la separación. Son suposiciones.
0: Dios mío. Es lo que dice la gente. Dice 50-50 lo que corresponde después de haberlo aguantado tantos años.
2: Sí, totalmente. Independiente de que si fue cacho, no fue cacho, lo que sea, es que fueron muchísimos años juntos. Y les voy a decir una cosa, construir al lado de un hombre es de mucho compromiso, de mucho sacrificio, tanto de parte de él y de parte de uno. O sea,
0: eso es de parte y parte.
2: Casada 11 años, nos hemos tenido que sacrificar los dos en muchos sentidos y ayudarnos y darnos la mano. ¿Cómo no le va a corresponder una parte de todo lo que él construyó durante tantos años?
0: Con
2: ¿no?
0: casi 30 años, con casi 30 años.
2: Manera de ver las cosas.
0: Miren, o sea,
2: no
0: por
2: pobrecito,
0: acá.
2: No señores.
0: M. Sánchez dice, bueno, al menos tendrá Miredis para comprarse un tinte para esa cabeza.
1: Qué pecado. Dios mío. Pero hagamos el versus. ¿Ustedes con qué se van?
3: Llamado de emergencia de Darío.
0: O con gasolina. A mí me gusta la gasolina.
1: Llamada de emergencia. Gasolina se va carito. Aquí está.
0: Ven, Daddy Yankee.
2: Limbo.
1: Dime.
0: Discúlpame, listo, Daddy voy. Yankee no cantó Noche de Entierro.
1: No. Eso ¿no? es Don Omar.
3: No, espérate.
0: Daddy Yankee
3: sí.
0: estuvo no, en Noche de Entierro.
1: No.
0: Daddy Yankee estuvo en Noche de Entierro, si no estoy mal.
3: Espérate.
1: Acá, entonces.
3: Espérate. ¿Eran los Benjamin?
2: Limbo yo. Mechitas. Sarita, perdón, me ahogué porque me tomé café.
3: Sí estuvo.
0: Entonces me voy con Noche de Entierro. No importa, por YouTube.
1: Ah, bueno, entonces primero, entonces gasolina no, limbo de, aquí va limbo de
2: Daddy Yankee.

0: yo, ¿por qué no fui bailarina? Si hubiera querido ser bailarina. ¿Qué?
1: Ese es mi sueño, pero de Juan Luis Guerra.
0: Me encanta.
1: Yo quiero ser bailarina y corista de Juan Luis Guerra.
0: Yo bueno, como de orquesta.
1: Y lo, no es que quiero, voy a hacer.
0: Voy a hacer.
1: Aquí está Noche de Entierro.
2: ¿Es esta? Exactamente.
1: ¿Es esta?

0: bebé.
1: Amo esa canción. Para mí la mejor canción de reggaetón que hay.
2: Listo, seguimos con Mechi. Entonces está Noche de Entierro, está Limbo, sí, está esta que es la de Mechitas.

0: Dios mío, está bueno. Voten.
1: La mía.
0: Ah, tienes. Ah, son cuatro. Anda,
1: es que todas
0: nena.
1: Me gustan. Yo soy muy fan de
2: la ¿quién va a ganar? La verdad, ese era en el momento en donde de verdad.
0: ¡Yo quiero ganar!
2: En ese momento era el verdadero reggaetón. Me van a perdonar y fúnenme. A mí me encantan los artistas actuales, pero en ese momento tú no sabías quién era el mejor.
0: Sara no tiene temor de Dios ni temor de Guti.
1: No.

0: Que no se retire Daddy Yankee, vuelve.
1: Ay, sí.
0: Vuelve.
2: Sí, Daddy Yankee, ya, vente.
1: ¿Sabes cuál me parece espectacular?
0: Vente pa' acá.
1: No, ¿sabes cuál canción de Daddy me parece espectacular?
0: Vale.
1: Salud y vida.
2: Uf, también.
0: También
1: no, es que lo que me deseas.
0: Sí. Por algo es el Cangri. ¿Es el Cangri?
2: Ahora sí empiecen a votar. 317-243-5777.
1: Recordemos qué canción tiene cada quien. Para Listo. Que empiecen a votar. Mille. Solo notas de voz.
0: Limbo, Mille López. Carito Sierra, Noche de Entierro, la mejor.
1: Llamada de emergencia, Mechas.
2: ¿Y qué tengo que hacer?
0: Ay, voten por Noche de Entierro. Noche Entierro. Noche Entierro.
1: Llamado de emergencia.
2: Aquí va la primera nota de voz.
0: Voten por la de Sara.
3: Voto por llamado de emergencia.
2: Llamado de emergencia.
0: Ay, Noche de Entierro, no me la van a dejar. Ay, Dios mío.
1: Gana Peluche.
2: Vamos, segunda
4: una
2: vez.
4: A mí. Hola. Inexpertas, me quedo con llamada de emergencia.
2: Dos, llamada de emergencia. Esta parte, esta, sí. Cuando están en el video, hay una ambulancia y todo esto, y el paramédico llama a la mujer y le dice, tú eres la única que puede revivir a este hombre, era una enfermera. Y llega ella como a decir, ¿qué pasó? ¿Qué está pasando acá? Y era un sueño, ¡no! ¡Maravilloso!
1: No, una vez hubo un accidente, creo que fue en Argentina, y había un DJ que llegó a la ambulancia y el DJ puso llamado de emergencia.
2: No te creo.
1: Se los juro. Esto lo hace Daddy Yankee. Esto lo hace Daddy Yankee.

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0: 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Son las
1: 9:52 minutos en Bésame, porque Bésame te enamora.
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0: My people, 10 de la mañana en punto. Bienvenidos a este jueves, como lo quiera denominar. Aquí estamos en Bésame y te enamora y arrancamos con Cani García. Duele menos. Bésame y te enamora, people. Bienvenidos. Mario Vargas al aire.
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0: Ella es Paulina Rubio y usted la escucha con Yo No Soy Esa Mujer aquí en Bésame Te Enamora.
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0: Bueno, people, ¿cómo amanecieron hoy? ¿Disfónicos o qué? ¿Con voz o sin voz? ¿O todavía ansiosos? ¿O ya más tranquilos? Realmente, qué gran partido de la Celia anoche, ¿ah? Pero bueno, aquí estamos como siempre para acompañarlos con buena música, muy buena actitud, información y además con grandes artistas y grandes canciones que hacen parte del mundo de Bésame Te Enamora, Bésame Bogotá.
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0: 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Así que descargue ya mismo la aplicación de Bésame Bogotá para que siempre esté conectado con nosotros y desde ya se puede reportar a través del 317-243-5777. ¿Cómo amanecieron hoy? ¿Felices? ¿Contentos? ¿Disfónicos o normalito?
2: Hola. Hola, Mario. Escucho de acá desde Suba. Estoy haciendo oficio en mi casa. Lo estoy escuchando. Pues me duele la garganta de gritar anoche.
0: Eres de las mías. Yo también estoy como un poquito disfónico, de verdad, tanto gritar anoche. A la Mecha, estaba aquí hablando con la Mecha y que casi se le sale el corazón. Anoche. ¿Qué va a decir?
3: Se me cumplió lo de la sal, yo lo dije ayer y gracias a las personas que me escribieron enseguida porque apenas terminó el partido de Colombia, enseguida me empezó a llegar y que quieren mandarte mensaje, quieren enviarte mensaje y yo, ¿qué será esto?
0: ¿Los seguidores?
3: ¿Mechas? Sí, o sea, te lo juro, mira, aquí hay un mensaje.
0: Claro, no, sí, porque Mechas dijo que ganaba Uzbekistán 3-1.
3: Ah, exacto, ¿por qué? Y se los explico, porque yo soy salada. Entonces yo dije, voy a dar el marcador al revés para que se invierta. Es decir, que Colombia sea la que meta los 3 goles. Y me envía un mensaje, saludos para Eri Juliet. Dice, bravo Mechas, no te equivocaste, te salió el contrario como dijiste. Y así muchísimos, ahí me la tenía montada, que yo era la cava a la hora de Bésame. Que me iban a traer la camiseta de Portugal, que por favor que siga haciendo las predicciones.
0: Por acá me escriben, buen día. Yo dije cómo quedaba el marcador también. Vea pues. Bueno, esperamos que le sigan atinando los marcadores, Mechas.
3: Bueno, que yo me siga equivocando, que yo me siga equivocando.
0: ¿Cuál es el próximo marcador de Colombia contra República de Congo?
3: Yo estoy, obviamente, oigan chicos, esto es al revés. Me estoy invirtiendo. Inviértalo. Yo me quiero equivocar. Yo creo que queda 2-1 o 2-0.
0: Dos, no, uno nomás.
3: 2-1 o 2-0.
0: No, sé, di un solamente
3: me
0: uno.
3: Me decidiré la próxima semana, me decido.
0: ¿Sí?
3: Sí, y si alguien tiene la camiseta de República del Congo o algo parecido, me la trae por favor aquí a Caracol Radio.
0: Aquí
3: que yo me la
0: se la podemos dibujar, aquí tiene un papelito también.
3: También.
0: ¿Quién está por acá? Buenos días.
4: Hola, buenos días. Hola. Equipo Bésame, les cuento que me duele todo el cuerpo, me duele las manos, me duele la garganta, me duele todo. De la fuerza, de la gritadera.
0: Sí, obvio.
4: De la emoción tan impresionante que nos hizo nuestra selección. Pero muy bien, reportando sintonía de aquí, de la localidad de Ciudad Bolívar, haciendo oficio en compañía de la mejor emisora. Bésame.
0: Listo, hermosa. Gracias por estar conectada con Bésame. Así que buenos días, feliz jueves, feliz juernes. El fin de semana arranca para mí desde hoy, aquí en Bésame Te Enamora.

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0: Una inolvidable Bésame, se llama Déjala, la hace Yuri y usted la escucha aquí en Bésame te enamora. 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
1: 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Son las
2: 10:41 en Bésame te enamora.
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0: 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En Bésame son las
1: 10:50 minutos en Bésame te enamora.
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1: 10:54 minutos en Bésame te enamora.
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11 de la mañana, un minuto, people. Bienvenidos a esta nueva hora de música en Bésame, te enamora. Arrancamos con David Bisbal, se llama Ave María, y usted lo escucha en Bésame. ¡Feliz jueves!

0: Él es Ricardo Montaner con Tan Enamorados en Bésame y Te Enamora.
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0: 11 de la mañana, 16 minutos. Bueno, people, pendientes, porque este domingo recuerden que tenemos una cita histórica con la democracia. La invitación es que usted vaya a votar. Esta es la oportunidad real de elegir el nuevo rumbo del país. No deje que otros decidan por usted, así que por favor prepare su cédula, madrúguele a las urnas y vote a conciencia. Y eso sí, conéctese todo el día con Bésame 97.4, porque a partir de las 8 de la mañana, hora tras hora, le vamos a estar contando con unos informes especiales de nuestros amigos periodistas de Caracol Radio. ¿Cómo avanzan las elecciones presidenciales? ¿Listo? Y además, pues vamos a tener una programación bien especial aquí en Bésame Bogotá. Así que su voto cuenta. Nos vemos en las urnas y obviamente escuche Bésame Te Enamora.
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0: Navajas de Mecano en Bésame, te enamora.
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0: ¿Usted cómo amaneció hoy? ¿Está disfónico ayer de cantar los tres goles de la Cele? Cuéntemelo de una. 317-243-5777. Hola, buenos días.
2: Buenos días, Bésame.
0: Hola.
2: Claro, disfónicos sin voz, pero felices con este triunfo de la Selección Colombia.
0: Claro.
2: Clamamos selección y que sean muchos más los partidos que nos van a regalar con triunfos.
0: Eso.
2: Bendiciones y buen día.
0: Gracias, hermosa. Igualmente para ti, ¿quién está por acá? ¿Cómo amanecieron? ¿Cómo está el ánimo? ¿Cómo está la actitud después del triunfo de la Cele ayer? Cuéntemelo de una, hello.
3: Hola, Mario, buenos días. Pues yo, si hubiera apostado, hubiera ganado, porque ese era el marcador que yo había
0: dicho.
3: Tenía yo en mi lista. Pero okay. Bueno, impactante, sorprendente, mágico, y eso fue un milagro, porque a los últimos momentos yo dije en tiempo de reposición, Dios mío, y hacer este muchacho que recién entraba ese gol tan maravilloso, qué alegría de verdad. Yo no estaba muy animada a ver el partido, pero me levanté contenta porque sí, también estoy resfriada, pero también grité, pero bueno, me alegra mucho haber visto mi Colombia triunfando.
0: Qué bacán.
3: Reportándome aquí desde la Cali, Bésame, gracias.
0: Gracias a ti, hermosa. Sí, sí, te escucho un poquito disfónica. ¿Quién más?
4: Hola, hola, Marito, buenos
0: días. Hola.
4: ¿Cómo amaneciste? Pues yo amanecí un poquito mal de la garganta, pero no importa. Ahí vamos, estamos con Colombia y las garitas de anoche valieron la pena, ¿verdad que sí? Yo los escucho, yo soy Bésame, porque Bésame me enamora.
0: Listo, hermosa, gracias. Desde Palermo, Huila, nos escribe Edwin Duzán. 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Hola, buenos días.
5: Buenos días, Mario. No me vale la garganta, pero Colombia no jugó muy bien, que digamos. Si fuera así otro equipo que se le para bien, Colombia no hubiera ganado el juego. Ojalá que juegue un poco mejor, contar que le ganen a Portugal, para mí, maravilloso.
0: Bueno, listo. Esperaremos entonces ese partido. Mientras tanto, les cuento cuáles son los partidos que se van a jugar hoy en la Copa Mundial de la FIFA 2026. Se está jugando en estos momentos República Checa contra Sudáfrica. A las 2 de la tarde estará Suiza contra Bosnia. A las 5 de la tarde, por el grupo B, se estará enfrentando Canadá frente a Qatar. Y a las 8 de la noche, hoy, se jugará el partido por el grupo A, México frente a Corea del Sur. Y obviamente, todo lo que pase en estos partidos, se lo vamos a contar aquí en Bésame Te Enamora, porque Bésame, estamos en modo mundial de la FIFA 2026.

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12 del mediodía, people, bienvenidos a esta nueva hora de música en Bésame Te Enamora. Aquí está Enrique Iglesias y gente de zona, llama Bailando. Vamos a bailar en este jueves en compañía de Bésame, Mario Vargas

0: Es Alejandro Sanz, Quisiera Ser. Bésame, te enamora, 12 del mediodía, 13 minutos.
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0: ¿Cómo están los ánimos hoy? ¿Cómo está la actitud hoy después del gran triunfo de la Selección Colombia? Hello.
2: Feliz, acá de Chapinero.
0: Eso.
2: Mercedes, feliz, ganamos anoche. Y el domingo vamos a ganar con Cepeda.
0: ¿Cuál es esa? Uy, no, ¿cuál es esa cuña? Uy, no, me metieron esa cuña ahí, Dios mío bendito. ¿Quién más está por acá? Hola.
3: Hola, buenos días. Uy, no, qué disfrutada de ese partido. Colombia tuvo muchos errores. Pues no soy yo, lo dijo Javier Bonetti. O sea,
0: sí.
3: Tenaz, tuvieron muchos errores, pero ganamos. Y ya faltando esos 5 minutos de reposición, uy, no. El Cucho la hizo, fue el que la Cucho.
0: Sí,
3: no, lo disfrutamos. Gracias, Colombia merece disfrutar todo esto para que estemos en familia. Y Dios los bendiga. Bésame.
0: Listo, hermosa, gracias. Gracias por el reporte de la sintonía también. A ver, ¿quién está por acá? ¿Cómo va su actitud hoy?
4: Hola, compañero de Bésame.
0: Pasa,
4: ¿cómo,
0: brother?
4: ¿Cómo vamos? ¿Bien?
0: ¿Todo bien?
4: Pues feliz, alegre y contento, dichoso. Porque di el marcador, yo dije que quedaba 3-1 el partido. Ayer a esta misma hora, a las 12. Y 11, a las 11 y 12 por ahí.
0: Ajá.
4: Y pues si el próximo partido va a quedar 2-1, gana Colombia también.
0: Eso.
4: Ya buena. Con Portugal si sí queda 0-0. Pero bueno, vamos con toda la actitud y aquí en sintonía desde Chapinero Central, Smallville.
0: Epa, listo, mi hermanito, muchas gracias. Bueno, ojalá que le atine el marcador también, ¿no? Espero que ese marcador que, mejor dicho, ahí ya confiscado, pues, para que la CL sume otros 3 puntos. Y usted cuénteme, ¿cómo va su actitud de hoy jueves? Para mí arranca el fin de semana hoy. ¿Para usted cuándo arranca el fin de semana? 317-243-5777. Y aquí llega Calibre 50. Calibre 50, chiquitita. Se llama Te Amo y usted le escucha Bésame.

0: Karim León y Alejandro Fernández. Se llama Me Está Doliendo y usted lo escucha aquí en Bésame, Te Enamora.
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0: 12 del mediodía, 25 minutos. Recuerden, bueno, es que estoy viendo muchos mensajes por acá a través de nuestro Bésame WhatsApp 317-243-5777. Me dicen como que Mario quiere escuchar una canción de Yuri, quiere escuchar a Ana Gabriel, quiere escuchar algo de Juan Gabriel. Pues ese tipo de artistas ustedes los van a poder escuchar el sábado y el domingo desde las 5 de la mañana y hasta las 9 de la mañana. Tenemos un programa que se llama Las Inolvidables Bésame. Inolvidables Bésame con el gran Guti. Así que si usted quiere escuchar y quiere recordar todas esas canciones, pues prográmese para este fin de semana. Bueno, y todos los fines de semana. Desde las 5 de la mañana y hasta las 9 de la mañana, canciones para recordar y para revivir. Es más, le voy a dar play a una de esas canciones.
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0: No pasará de moda esta canción de Yuri. Se llama Yo te pido amor. Un recuerdo que vivirá y que vive en Bésame, Te Enamora.

0: 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Son las
1: 12:34 minutos en Bésame, te enamora.
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0: Imagínate, Andrés Cepeda y Luis Fonsi en Bésame, te enamora.
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0: Bueno, people, 12 del mediodía, 38 minutos. ¿Qué va a hacer este domingo usted? ¿Cuál es el plan para este domingo? Pilas, porque el plan principal es votar. Así que no se quede, por favor, solo quejándose en redes sociales, ¿no? El verdadero cambio de hace básico es con presentando la cédula y yendo a su mesa de votación y a dejar su voto. Salga con los amigos, vaya con su familia y vote por el candidato de su elección. Así que salga a votar temprano, aliste la cédula y escuche Bésame Bogotá durante todo el día, porque a partir de las 8 de la mañana le vamos a estar contando con nuestros amigos periodistas de Caracol Radio cómo avanza esa jornada electoral. 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

0: 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En Bésame son las
1: 12:47 minutos. 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
4: 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En Bésame son las
5: 12:52 minutos en Bésame te enamora.
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0: Vos veis, aunque sea poco, y usted lo escucha aquí en Bésame, te enamora. 1:00 p.m, 12 minutos. People, ¿cómo vamos?
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0: Estaba por acá chequeando la página web bésame.fm, la acabamos de actualizar. Ahí les contamos que la hija de Jason Jiménez celebró sus 15 años y lo recordaron con algo bien especial a Jason Jiménez. La memoria del artista sigue presente en la familia, obviamente, y la noticia completa la tenemos en bésame.fm, ¿listo? Y también les contamos quién es la bella esposa de Tim Payne, el jugador viral del Mundial de la FIFA 2026. Es una hermosa modelo. La noticia completa está también en bésame.fm para que siempre esté enterado de todo lo que pasa en el mundo de Bésame.
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0: Vivir así es morir de amor. David Bisbal, Bésame, te enamora. 1:24 p.m. Gracias por estar conectado siempre con nosotros a través del dial 97.4, pero también a través de la página web bésame.fm y en la aplicación. Descargue la aplicación de Bésame.
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0: 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Es la oportunidad real de elegir el rumbo de nuestro país. No deje que otros decidan por usted. Así que, por favor, prepare su cédula, madrúguele a las urnas y vote a conciencia. Y además, escuche Bésame Bogotá, porque durante todo el día, el domingo, le estaremos contando cómo avanzan estas elecciones presidenciales. ¿Listo? Así que ustedes súper conectados con Bésame, porque tendremos una programación bien especial para que usted vote, pero por la música y los artistas, aquí en Bésame.
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0: 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Son las
1: 1:34 minutos en Bésame te enamora.
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compañía de Silvestre Dangond. Se llama Imposible y usted le escucha aquí en Bésame. Pillaron que Carlos Vives y Silvestre Dangond sorprendieron con un concierto antes del partido de Colombia ayer. Y lo hicieron en un estadio aledaño y eso estuvo lleno de colombianos y eso es viral en estos momentos. Pues Silvestre hace parte de Bésame. Mientras tanto, aquí está Paulina Rubio. Ni una sola palabra. 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

0: 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En Bésame son las...
1: 1:48 en Bésame te enamora.
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0: People, gracias por estar conectado siempre con Bésame, te enamora. Ya viene el gran Guti y a las 5 de la tarde nos volveremos a escuchar en Amor y Like. Feliz resto de tarde. Chao pues.
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0: Eros Ramazzotti, se llama Por Ti Me Casaré.
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0: Aquí estoy con ustedes, son las 2 de la tarde, 4 minutos. ¿Cómo están mis románticos apasionados? La gente chévere, la gente bacana. La gente que tiene mucho amor en el corazón. La gente buena onda. Esos son nuestros seguidores. Esos son nuestros seguidores. Apasionados por la vida, por el amor, por las cosas bonitas, por afrontar cada día independientemente a cualquier situación. ¿Cierto? Esos son nuestros seguidores. Feliz tarde para todos. Yo soy Guti, voy a acompañarte hasta las 5 en punto aquí en Bésame 97.4 FM en toda Bogotá. 97.4 FM en toda Bogotá, pero también nos pueden escuchar en bésame.fm, que es nuestra página en internet. Bésame.fm, evidentemente la opción Bogotá, porque allí le van a aparecer todas las Bésame del país. Usted me hace el favor, no sea rosquero, no sea rosquera, me hace el favor, busca Bogotá y listo, nos escucha. O también a través de la app Bésame, esta app la pueden descargar desde su celular y la pueden tener allí siempre, siempre. Nos escuchan donde quiera que se encuentren. También, obviamente, también, para que usted no sea rosquero, me hace el favor y la opción Bogotá. ¿Listo? Cuando la descargue, opción Bogotá. Bienvenidos a las tardes de Bésame, pero quiero también saludarlos, ¿ok? En el 317-243-5777. 317-243-5777. Repórtense ya con su nombre y el barrio. Y finalizan la nota de audio diciendo: presente, profesor. ¿Listo? 317-243-5777. Una notica de audio que me diga su nombre, el barrio. Y también me dice: presente, profesor. Es jueves ya. ¿Quién no creyera? Jueves 18 de junio.
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0: corazón. Lucas Arnau se llama Te Doy Mi Vida, 2:15. Ahora son las 2:15 en Bésame Te Enamora. Bueno, voy a... ¿Dónde están mis seguidores? A través del 317-243-5777. Quiero escucharlos, quiero saber qué andan haciendo, con quién y por qué. Me dan su nombre, el barrio y finalizan diciendo presente, profesor. Hace rato no hacemos la dinámica. Voy a llamar a lista y voy a poner falla. Después entonces no vengan que Guti está regalando boletas y entonces, que yo quiero. Pero si no se reportan, yo no soy adivino. Hágame el favor, por favor, por favor. Hola.
1: Hola, buenas tardes, sí, mi buena. Querido Guti.
0: Sí, claro.
1: Desde Usme, Eloísa, mi querido profesor.
0: ¿Quién está por aquí? Buenas tardes. Eso no se escuchó nada. Vamos por acá. Hola, buenas tardes. ¿Quién se reporta?
2: Hola, Bésame. Presente de Chía, Cundinamarca. Alexander Cañón, desde Servipizia.
0: Alexander, muchas gracias. Presente, profesor.
3: Buenas tardes, Guti.
0: Buenas tardes.
3: Nos reportamos desde la estancia, querido profesor.
0: Mi querida profesora, bienvenida.
3: Hola, mi Guti. Dios te bendiga.
0: Amén.
3: Doris, desde el barrio Caraveras, trabajando, ando. Presente, profesor.
0: Así andamos, mi amor, así andamos. Trabajando, andamos.
4: Hola, Guti, buenas tardes.
0: Buenas tardes.
4: Presente, profesor.
0: Ahí están algunos de nuestros seguidores que se reportan a esta hora en el 317-243-5777. Voy con esto. Esta canción es hermosísima de Fonseca y se llama Antes que el tiempo se vaya.

0: vaya.
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0: La canción la hace Gloria Estefan, se llama No te olvidaré. Tengo saluditos por aquí.
1: Sí, claro.
0: Hola. No, muy bajito, muy bajito. Vamos por acá. Hola, buenas tardes.
2: Guti, presente con Bésame, porque Bésame me enamora.
0: Eso, pero ¿quién habla? ¿Quién me saludó?
3: Hola, muy buenas tardes, Guti.
0: Ajá, mi amor.
3: Habla Cristina Pérez desde acá, desde el barrio San Fernando, localidad de Barrios Unidos. Mi querido profesor, muy buenas tardes.
0: Feliz tarde, mi amor.
4: 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Son las
0: 2 de la tarde, 23 minutos en Bésame. 2:23 minutos en Bésame.
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3: De los artistas que estará este año en el Festival Cordillera llega Ricky Martin, se llama Living la Vida Loca. Ricky Martin estará en Bogotá en el Festival Cordillera, un artista. Bésame, por donde lo mires, por donde lo cojas, por donde lo veas, Ricky Martin, un artista. 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

0: 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En Bésame son las
1: 2:32, ya 2:32 en Bésame.
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1: Perdón, 2:33 porque acaba de cambiar el reloj.
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0: código BD. La canción se llama Sálvame. Ahora son las 2 de la tarde, 40 minutos. 2 de la tarde, 40 minutos en Bésame, te enamora. Tengo un dilema. Ustedes saben que yo siempre vengo con mis dilemas. Bastante complicados. Y quiero que ustedes me ayuden, por favor. O sea, tengo un par de canciones y no sé cuál de las dos sonar completa. ¿Sí? Y es de Río Roma. La primera canción que tengo es esta.
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0: Se llama Por eso te amo.
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0: Ah, qué buena canción.
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0: Y la otra canción que tengo de Río Roma es esta. Se llama Mi persona favorita.

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1: Hey, necesito por lo menos por lo menos 5 votos para la canción ganadora. Por lo menos. Ayúdenme, por ahí no sean así. Ayúdenme. Solo. Barro. 317-243-5777. ¿Votan por mi persona favorita o por eso te amo? Por eso te amo o mi persona favorita. 317-243-5777. Vamos con nuestros seguidores. No, mentira. Ustedes nunca me han dejado solo a mí. Nunca, jamás.
2: 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Mi persona favorita, Guti.
1: Mi persona favorita. Ok, va un voto para mi persona favorita. Por acá, hola.
3: Hola, Guti, buena tarde. Yo voto por mi persona favorita.
1: Dos gracias, votos para mi persona. Bien. Gracias a ti, mi amor. Dos votos para mi persona favorita. Hola.
4: Profe, mi persona favorita.
1: Tres votos para mi persona favorita.
5: Mi Guti, por favor, mi persona favorita.
1: Cuatro votos para mi persona favorita. Hola.
6: Hola, Guti, que suene la de mi persona favorita.
1: Uy, pero qué muñequera se llevó, por eso te amo. ¿Ah?
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1: Aquí está Río Roma, mi persona favorita. Igual a mí me encanta esta canción también. Buen tema.
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1: Les doy la hora, ahora son las 2 de la tarde 48 minutos. Yo soy Guti y me encanta poder acompañarte en este jueves. Bueno, ya se viene el fin de semana, se vienen las elecciones presidenciales, se viene un fin de semana con ley seca a bordo, por eso celebramos el pasado fin de semana el Día del Padre, aunque si usted quiere seguir celebrándolo en casita, pues sígalo celebrando con Bésame. 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

0: 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En Bésame son las
1: 2 de la tarde, 54 minutos, 2:54 en Bésame.
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0: 3 de la tarde, 17 minutos, 3:17 minutos. Otro de los artistas que estará en el Festival Cordillera. Hey, yo no sé, pero es que el Festival Cordillera este año es huele, sabe y por donde usted lo mire, Bésame. Artista Bésame por doquier. No, es en serio. Ahorita les hablé de Ricky Martin, que va a estar en el Festival Cordillera. Andrés Calamaro suena aquí en Bésame también. Cani García, ni se diga. El grupo Niche, ni se diga, porque tenemos salsa a la plancha. Bonka, aquí está.
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0: Los de adentro, también. Andrés Cepeda, pero por favor.
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0: Jarabe de Palo, Poligamia, mejor dicho.
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0: como. Se pone de moda una vez más el tropipop.
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0: Aquí tocamos la pelota, nos regresamos, venimos, volvemos, vamos, venimos, mejor dicho, de todo un poco. Por eso, en estos momentos, vamos a recordar una de las grandes canciones de María Guadalupe Araújo Young, que sin duda alguna será de las artistas y obviamente de las canciones que no pasarán de moda. La canción se llama Luna. 3 de la tarde, 19. Yo soy Guti y te acompaño hasta las 5 de la tarde.

0: 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Son las
1: 3:32.
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0: Todo va a estar bien. La canción la hace Timo, se llama así. Todo va a estar bien. 3:35 minutos. Oigan, tengo un dilema. Háganme el favor y ayúdenme si son tan amables. El dilema que traigo es con el señor Cristian Castro.
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0: Tengo esta canción.
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0: Son dilemas que dan dolor de cabeza. ¿Qué suena? Esta canción se llama así, Vuélveme a querer.
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0: Y la otra canción que tengo de Cristian Castro es esta que se llama Azul. Ayúdenme, por favor, necesito sonar una sola, una solita. De estas dos, una sola. O Vuélveme a querer o Azul. Azul o Vuélveme a querer. ¿Ustedes qué dicen? Ustedes son los que mandan. 317-243-5777. La primera canción que llegue a 5 votos gana. Listo. La primerita que llega a 5 votos gana. ¿Ok? Bueno, muchas gracias. A ver qué dicen nuestros seguidores a través de nuestro WhatsApp. 317-243-5777. Por acá. Hola, buenas tardes.
2: Guti, buenas tardes.
0: Buenas tardes.
2: Yo voto por Vuélveme a querer.
0: Vuélveme
3: buenas
0: a querer
3: tardes,
0: uno.
3: Guti, buenas tardes.
0: Buenas tardes.
3: Azul, gracias.
0: Uno,
3: voto por Azul.
0: Uno a uno. Listo.
4: Hola, Guti. Vuélveme a querer de Cristian Castro.
0: 2-1. Recuerden, solamente noticas de audio. Solamente noticas de audio. Me están escribiendo, pero recibo solamente notas de audio. La canción Vuélveme a querer o Azul. Azul o Vuélveme a querer. Por acá. Hola, buenas tardes. No, muy bajita esta. Por aquí, hola.
5: Hola, Guti, voto por Azul.
0: Se empató esto, 2-2.
6: Hola, Guti, buenas tardes, soy buenas Nora. Tardes. Voto por la canción Vuélveme a querer.
0: 3-2.
7: Hola, Guti, Vuélveme a querer de Cristian Castro.
0: 4-2.
8: Por aquí, hola.
9: Hola, Guti, voto por
0: no
9: Azul.
0: No te escucho, por aquí.
8: Se empató esto.
0: Hola.
10: Hola, Guti, buenas tardes. Por Vuélveme a querer.
0: Ganó, Vuélveme a querer, ustedes son los que mandan.
1: Que nada dura para siempre.
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Les voy a presentar una canción que a mí particularmente me gustó muchísimo. Es más, escuchen este inicio de la canción. Díganme cómo se llama esta canción. Nada más con el inicio, yo sé que muchos saben cómo se llama la canción. Solo para conocedores. Solo para conocedores. Para la nueva generación que en estos momentos nos está escuchando, es una canción que ya existe por allá, si mal no estoy, en la década de los 70s. Pero llega David Bisbal y le inyecta una new generation en esta versión que se llama Vivir así es morir de amor. ¿La recuerdan? Exacto. No, pero no se llama morir de amor, se llama Vivir así es morir de amor, se llama la canción. Y esta versión de David Bisbal me encanta y cae muy bien en esta nueva temporada de Bésame, te enamora.

tal? Ah, ¿qué tal? ¡Qué tremenda cancionzota esta! Palo de canción, digo yo, palo de canción. La original, la canción original es del año 78. ¿Qué es esta? Señor Camilo Sesto. Esta canción, bueno, esta versión de Camilo Sesto ya va para 50 años. Pero llega mi amigo David Bisbal y le inyecta ese no sé qué, no sé dónde. Para las nuevas generaciones también. Que de pronto usted le dice, venga, esta canción, ¿cuál es? Amigo, esta canción ya existió. Mejor dicho, ya existe. No, usted de pronto es nueva, sí, seguramente. Por eso está la nueva versión de David Bisbal. Vivir así es morir de amor. Cuéntenme qué les pareció en el WhatsApp 317-243-5777. Esta es una de las canciones más emblemáticas del señor Camilo Sesto, ¿saben? Y esta canción ha sido versionada por numerosos artistas. Por varios. Para muestra un botón, ahora llega David Bisbal con esta versión. ¿Cómo dice?

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1: 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En Bésame son las
0: 3:52, 3:52 en Bésame.
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0: En Colombia son las 4 de la tarde en punto, 4 en punto de la tarde en Bésame, te enamora. Arranco con esta canción que hace el solecito de México, Luis Miguel, se llama Inolvidable.
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0: De pies a cabeza con Maná. Ahora son las 4:08. 4:08 en Bésame Te Enamora. Quiero saludar a todos los que se reportan en el 317-243-5777. Dicen buenas tardes. ¿Qué número es el de la emisora Bésame? A la sintonía de... Bueno, me imagino que quiere preguntarme por el dial. La frecuencia de pronto hay en el radio o algo. Me imagino que es eso, ¿no? 97.4. En Bogotá es 97.4. Ahí en el radio usted busca 97.4 y ese es Bésame. Ahora, si está en la web, solamente bésame.fm, la ciudad Bogotá y listo. O si la quiere descargar también en la app Bésame, descárguela en su Play Store, en su App Store y busca Bésame Bogotá. Ya, facilito. Dicen, hola, buenas tardes, Guti, soy Catracho. Así, ¿ah, Catracho? Los escucho desde Texas, los felicito por excelente programación. Algo que se llama Cuando se acaba el amor, por favor, saludos y bendiciones. Arriba la Selección Colombia, saludos para las chicas hermosas de Colombia, dice Catracho, así se hace llamar, yo no sé si son un nombre. Pues, sí, a veces en otros países, pues, hay nombres extraños, ¿verdad? Bueno, extraños para uno. Total, saludos para usted, amigo, en Texas. ¿Quién más se reporta a esta hora? Me dicen, hola, buenas tardes, hablo con Bésame. Sí. Aló, Rosa. Habla, Rosa. Sí, claro, somos Bésame Bogotá. Habla, Rosa, habla, Rosa. Aló. Buenas tardes, Guti, soy Hansel. Compláceme con una canción para mi novia llamada Dania. Quieren dedicarle la canción Mi Talismán de Ana Gabriel. Uy, sí, claro.
1: 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Son las...
0: Voz del locutor, por favor. 4:10, 4:10 en Bésame.
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0: Les doy la hora en Colombia, 4:26, 4:26. Me dicen, Guti, soy Lendy. Los escuchábamos en Bogotá y ahora desde Ocaña, norte de Santander. Un aplauso bien fuerte para esta seguidora, por favor. Como debe ser, mi amor. Un besote para ti. Siempre en sintonía con mis hermosos hijos y mi esposo. Un abrazo. Bésame, Bogotá. Me dicen por acá también, buenas tardes, Guti, escuchándote, Juan Reyes. Uy, ¿cuál es esa? Pasión de Gavilán. Juan Reyes, desde Ibagué, aguantando calorcito de vacaciones, pero conectado siempre con Bésame Bogotá. 4:27 minutos. Oigan, imagínense que hablamos con Morat y dijeron que ya quieren escuchar a Bogotá cantando una y otra vez sus canciones. 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A propósito de Morat, aquí están los besos en guerra.
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1: Ya en Colombia son las 4 de la tarde, 39 minutos. 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

0: 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En Bésame son las
1: 4:46 en Bésame, 4:46.
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Shakira contó que esta canción está inspirada en una ruptura amorosa. Y es una de las baladas más emotivas y personales del repertorio de Shakira. Y ella lo ha dicho en entrevistas. Esta canción hace parte de una inspiración a causa de una ruptura amorosa. De las más emotivas de Shakira. Bueno, como el hambre, voy y vengo. Regreso a las 8 de la noche en Una Voz en tu Alcoba. Pero ya viene Mario, ya viene Mechas para acompañarles en Amor y Like. Aquí está la mosca. Para no verte más, se llama la canción. Chao, feliz tarde.

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1: Bienvenidos a Amor y Like, donde tu historia es viral, donde tú eres viral y donde te enteras de lo viral, por supuesto, corazón. 317-243-5777. Esto lo hace Enrique Iglesias y Juan Luis Guerra. ¿Cuándo me enamoro?
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0: 5 de la tarde, 12 minutos. People, bienvenidos. ¿Cómo vamos? Bienvenidos a esta nueva edición y última de esta semana de Amor y Like aquí en Bésame, Bésame, Te Enamora. Mechitas, ¿cómo vas? Feliz tarde.
1: Muy bien, ¿cómo vas tú? ¿Cómo te encuentras? Espero que excelente, excelentemente bien, porque tuve razón.
0: Sí, el marcador,
1: sí,
0: ¿no?
1: Le pegué al marcador, mi amor. O sea, no sé por qué me siento tan orgullosa de ser salada, pero pues uno tiene que sacar pecho de las virtudes y al final como que lo voy a volver un superpoder. O sea, no voy a arrepentirme de ser salada. Por el contrario, voy a utilizar mi poder para darle suerte a Colombia.
0: Bueno, ¿y cuánto crees que va a quedar el próximo partido?
1: Todavía estoy dudándola.
0: Dilo de una vez, por favor, para anotarte el marcador.
1: A ver, yo creo sinceramente, chicos, escúchenme por favor, obviamente esto es al revés, yo les voy a explicar un poquito, soy salada, yo doy los marcadores al revés para favorecer al equipo, otro, al de nosotros. Creo que va a quedar 2-1.
0: Bueno, esperemos que así quede.
1: Ganando República del Congo.
0: Listo.
1: O 2-0 ganando República del Congo, para mí. Pero o sea, yo le daría el beneficio de la duda como el grupo firme.
0: Bueno, perfecto, así que... ¿Usted cuánto cree que va a quedar el próximo partido de Colombia? Nos puede contar a través del 317-243-5777. People, bienvenidos. Esto es Amor y Like en Bésame.
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3: 5 de la tarde, 31 en Bésame, te enamora. Gracias por estar conectado siempre con nosotros. Mi Mechas, hablemos de los jugadores que están siendo tendencia en el Mundial.
1: Mi amor, te tengo noticia de Messi, y no precisamente porque metió 3 goles. ¿Cómo es que se le dice cuando un jugador mete 3 goles así de un solo retazo? ¿Cómo es que?
3: Le dicen hard trick.
1: Hard trick, eso, un hard trick. Bueno, a ver, no solamente por su hard trick frente a, ¿cuál fue la selección?
4: Argentina.
1: No, o sea, la selección, obviamente juega en Argentina, la selección contra la que jugó Messi. Bueno, su hard trick. Total, resulta que ahora Messi es tendencia porque... Porque vamos a ver
4: Argelia,
1: que,
4: fue Argelia.
1: Argelia, ok, listo. Messi es tendencia ahora mismo porque... Una periodista, bueno, realmente no es periodista, ella es actriz, ella es comediante y es conductora en un programa muy famoso en Argentina y de hecho a nivel internacional también, que se llama Luzu TV. Vamos a ver que ella, llamada Florencia Peña, dijo al aire: oigan, no sé, no quiero ser portadora de malas noticias, pero se acaba de morir el papá de Messi.
3: ¿Qué?
1: Así, o sea, sin anestesia.
3: ¿La botó de una así?
1: La botó así de una. Ella dijo como que: no quiero ser portadora de malas noticias, pero acaba de morir el papá de Messi. Que uno dice como que wow, o sea, de verdad quedaron en shock. Ella lo repite, no. De hecho lo dijo 2 veces y luego dijo: pero explíqueme, o sea, como que hablando con las personas que le estaban hablando por el apuntador, ¿fue de pronto o ya estaba mal o qué? O sea, ella desconocía completamente lo del estado de salud del papá de Messi. Todo el mundo dijo: no puede ser, mira, este man va a desconcentrarse totalmente en el mundial, Argentina va muy bien. Lógicamente hay una preocupación grande porque es que es el actual capitán del actual ¿Cómo se puede decir? ¿Campeón del mundo?
3: Sí, correcto.
1: Que es Argentina. Y las personas empezaron a preocuparse por Messi, cómo se irá a sentir Messi, Messi se va del Mundial. Bueno, resulta que la familia de Messi sacó un comunicado en donde estaba desmintiendo esta noticia. Sí reconocieron que el papá de Messi efectivamente ha estado delicado de salud durante estos días, eso no ha sido negado a nadie, pero... que en ningún momento él ha fallecido, que de hecho se está recuperando de manera favorable. Pidieron empatía, pidieron profesionalismo, que por favor respetaran, porque era un momento difícil para la familia. Y la gente se le fue encima a esa muchacha. Dios mío, se le fueron encima con todo, que era una irrespetuosa, que era una insensible, etcétera. Ahora,
3: porque hasta no confirmar la noticia, ¿cómo va a decir una vaina de esas?
1: Sí, o sea, a ver, ahorita uno lo dice porque ya estamos como en frío, ¿verdad? Pero allá en caliente, de pronto ya le dijeron por el apuntador como que: mira, di que se murió el papá de Messi. Y ella lo dijo. Pudo haber dicho, aquí le decimos nosotros que no estamos en caliente, ¿verdad? Como que, bueno, nos acaban de decir que al parecer, esto no está confirmado, falleció el papá de Messi.
3: Correcto.
1: Al parecer, ahí uno se cura en salud de todas formas un poquitito. ¿Qué hizo obviamente el canal para el que ella trabajaba, este programa para el que ella trabajaba, que es Luzu TV? Sacaron un comunicado diciendo: comunicado jueves 18 de junio. Desde Luzu TV lamentamos profundamente lo ocurrido al aire en el programa El Show del Verano. Para nuestro canal es inadmisible la difusión de información sensible sin la debida verificación previa. Por ese motivo, las autoridades de Luzu TV han tomado la decisión de desvincular a todos los responsables involucrados.
3: Uf.
1: Y Florencia Peña tomará la decisión de dar un paso al costado. Reafirmamos nuestro compromiso con la comunicación responsable, respetuosa y rigurosa.
3: Se le acabó el camello entonces a doña Florencia.
1: Es decir, según ellos, ella renunció. Pero hay gente que estaba preguntándose como que: hombre, ¿será que sí renunció o será que la renunciaron? Ella luego sacó una historia diciendo: pido perdón a la familia de Messi por el momento espantoso que imagino que están viviendo. Estoy muy avergonzada de haber sido el vehículo para ese dolor. Tengo que aclarar que esta falsa información me fue brindada por medio de En el Vivo, como chequeada por Cucaracha. O sea, Cucaracha es el in-ear o el apuntador que ellos siempre tienen ahí cuando están haciendo algún programa, por la producción del programa, y yo confié. Aún así me hago cargo que soy parte del error y por eso decidí dar un paso al costado y concluir mi participación en Luzu. Vuelvo a pedir perdón de corazón, me equivoqué. Que me pareció muy lindo realmente que ella hubiese reconocido, ¿no? Porque es que fácilmente ella pudo haber dicho como que: no, me lo dijeron por el apuntador, mi vida, yo no tengo absolutamente nada que ver y fúnenme lo que me tengan que funar. Pero ella dijo: hombre, a pesar de que sí me dieron mal la información y yo confié y yo hice caso porque es mi trabajo, pues las embarré. Y la noticia está viral por mí, y yo fui la que dijo eso. Entonces, pues, me hago al ladito. No se sabe realmente al final, pues, eso solamente lo sabrán entre ella y la producción. Si sucedió como ha sucedido en algunos casos, que la persona dice renuncié, pero realmente es que la producción lo obligó a renunciar.
3: Claro.
1: O el trabajo como tal los obligó a renunciar. Pero, pues, ahí vamos viendo. De todas formas, ella ya decidió hacerse a un lado, todo a raíz de que dijo una fake news, que era que el papá de Messi había fallecido. El papá de Messi no ha fallecido, está vivito, delicado de salud, pero está vivo. Aunque sabes una vaina, o sea, en mi colegio pasó una situación así, que hubo un escándalo con una profesora. No sé si puedo decir el escándalo que hubo con esa profesora.
3: Más adelante. O sea, o lo vas a decir, o dilo de nada de sí.
1: En mi colegio había una profesora de inglés que le daba inglés a los niños de primaria. Y a ella se le filtraron unas fotos desnuda. El cuento era que no eran unas fotos de pronto tomadas con la pareja, sino que eran unas fotos desnudas de manera profesional. O sea, ella posando, todo, o sea, eran fotos profesionales. Entonces, para los medios locales, habían dicho que supuestamente ella tomó la decisión de renunciar, pero lo que realmente pasó es que la sentaron y le dijeron, esto no nos beneficia a nosotros como escuela, porque nosotros somos una escuela privada, tenemos un nombre, entonces, por favor, firme su carta de renuncia.
3: Además, en la hoja de vida le queda como si ella hubiera renunciado a que fue...
1: A echada. Que fue echada. Y echada también, pues, por esa situación.
3: ¿Sí? Claro, yo.
1: Pero sí, entonces no, que no se nos haga raro que al final fue un consenso. O sea, como decirles, a nosotros esto no nos conviene, si te mantenemos aquí, pues las embarramos. Entonces, mira, aquí está la cartica, tú solamente firma.
3: Bueno, pues los mechismes de Bésame y de Mechas a través de Instagram, Bésame Bogotá FM, y en TikTok, Bésame Colombia.
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0: 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Son las
1: 5:52 en Bésame.
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1: 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En Bésame son las
2: 5:50 minutos en Bésame.
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2: Salud, mi reina. Silvestre, mi hermano. Sírvete otro. Vamos a ver.

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1: Buenas niñas, bueno people, ustedes saben que a esta hora llega la hora feliz. ¿Y qué es la hora feliz? La hora de las historias. Ustedes nos van a traer aquí una historia de algo que les haya sucedido, algún problemilla por ahí, alguna duda que tengan al 317-243-5777. Hemos tenido llamadas, eso nos tiene muy contentos. Si de pronto eres un poquito tímido, un poquito tímida, no has podido hacer llamadas, porque eso es normal y nos pasa a todo el mundo. Por lo menos ayer yo tenía ese debate con Mario de que en algún momento, pues a mí me pasaba que a mí me daba pena llamar a la droguería, porque me daba vergüenza llamar a pedir comida y prefería no comer en la tarde. Según Mario, él toda la vida fue el don confianza, él toda la vida fue el hombre con más confianza personal y jamás le dio pena nada. Yo creo que sí es normal, ¿ok? Si ustedes de pronto son un poquito tímidos y no quieren hacer la llamada, sino que dicen, Mecha, me siento más cómodo mandando un audio, o Mecha, me siento más cómodo mandando un mensaje, súper bien corazón al 317-243-5777. Lo importante es que nos compartas tu historia, nos dejes la pregunta que le quieres hacer a nuestros oyentes y bueno, que los oyentes también nos den sus respuestas y participen de todo esto, porque hemos ayudado a muchas personas así y lo seguiremos haciendo. Entonces, 317-243-5777, ¿cuál es la historia que quieres contar aquí a los micrófonos de Amor y Like en este momento que necesitas sacar, que te necesitas desahogar? En lo que escuchamos a Vicentico con No te apartes de mí, yo espero sus historias aquí en Bésame.

0: 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Son las
1: 6:42 minutos en Bésame te enamora.
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3: 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En Bésame son las
1: 6:43 minutos. En Bésame te enamora.
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